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Virtus, mi amor, preciosa, tú eres la mejor, la número uno, Azteca Radio, la mejor. De todas hay muchas, pero tú la mejor. Saluditos, nos vamos hasta Elegido Cabeza, hasta Mazopo, San Luis Potosí.

saludo para la comadre Mari Bravo, hasta el estado de California, de parte de nuestro amigo Elías Moncayo, patrocinador de este programa especial. Estamos llegando a los últimos temas en este super programa. Lo invitamos para que no se pierda la

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0: Ha llegado para ti un programa especial desde la Unión Americana, haciendo mancuerna, grandes y buenas amistades. 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

Llega para ti una programación especial. Gracias a las viejonas pistoleras. Son los saludos para mi comadre Georgina Luna, para la amiga Patricia Mendoza, para la comadre Mari Velázquez hasta las Atlantas. Sonando bien y bonito este programa especial. Gracias a las tres viejonas patrocinadoras. Porque también las mujeres pueden, sí señor.

También las mujeres pueden ayudar al hombre a progresar. Y Mari, Patty y Georgina son la prueba de ello. Saludos a los compadres Galván, al amigazo José Turrubiarte, la raza del meritito Santa Isabel, que también anda en sintonía de la bocina perrona, donde andan nuestras patrocinadoras

0: Liz, muy buenas tardes para ti, para todos los radioescuchas. Bienvenidos una vez más a un programa de las viejonas pistoleras. Aquí nomás reportándose la pistolera Georgina Luna para decirte que va a ser, yo creo que barrita libre. Barrita libre para todos y toditas que pidan sus canciones. Y pues luego me pones por favor la canción de Sangre de Indio con Jenny Rivera y Lupillo Rivera. Gracias.
1: Ya lo escuchó usted muy bien por parte de nuestras patrocinadoras, la comadre Georgina Luna, patrocinadora de este programa junto a sus comadres, las viejonas pistoleras, Patricia Mendoza y Mari Velázquez, llevando para ustedes un programa completamente libre, un programa para que usted saque los prohibidos, para que saque las canciones dolidas, o por qué no, para que le dedique tema a su pareja. Un programa donde entran todos los temas musicales, gracias a las viejonas pistoleras, sonando bien y bonito hasta Luisiana, hasta el estado de Texas y hasta las Atlantas.

Saludos para el compadre Santiago Galván y la comadre Georgina Luna, de parte del Cuquín de la Tapona Ranch, que dice, pregúntale a mi comadre Georgina si traigo paso de VIP. Quisieras, Cuquín, quisieras. Muy buenas tardes también para Meñito, para Lore, para el amigo Elías Moncayo, que también sigue disfrutando de este programa especial. Los hermanos Zúñiga, saludos para el amigo Charrias, el tío Alfredo Rojas, el señor de la gasolina Jas Álvarez. ¿Y dónde están las chicas aztecas? Saludos para Rosy Hernández, Mina Treviño, Mari Ramos,

0: que se andan ganando las tortillas. ¿Dónde anda Sonia Rocha? Saludos también para el padrino Celso.
1: ¿Cómo están ustedes? Chinguen a su madre.
0: Juan Ramón ya nos escribe a través de las redes sociales. Dice Lisa, y mándale saludos a don Julio, que tiene 3 meses que no baila el muñeco. Y ahí ponle el mono de alambre. Ahora, empezamos recio.

0: Dile a Cuquín que todo trae fácil VIP, todos y toditas que pidan sus rolitas que les gustan. Y pues un saludo para todos, para todos los radioescuchas, para mi compadre César, para la comadre Patricia, para Mari Velázquez y su esposo José Turrubiartes, para toda la familia Turrubiartes, Milis, y para mi pietito, sin faltar el saludo, por favor. Gracias, Milis.
1: Empezamos entonces, ¿no?
2: Ándale, pues ahí está la mismísima voz de mi comadre Georgina Luna, quien ya envía saludos para todos los conectados. Y aquí todos traen pase VIP. Nomás no se me amontonen. No me arrían porque me agacho. Calmados, calmados, calmados. Ya se escucha la bocina, todo lo que da por allá en Luisiana. Saludos para el compadre Santiago Galván, por supuesto, de parte de su pistolera, mi comadre Georgina.
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2: Que suene bien y bonito desde el estado de Texas, sí señor. ¿Qué dice mi compadre César? ¿Cómo andamos? Hello, hello.
4: Échale, échale, decir, aquí vamos ya bien activos, mira, aquí vamos calmadores. Manejando a media tormenta, vamos con rumbo a casita, pero aquí nos agarró el agua, no sé si fue de suerte o qué, pero yo creo que sí, ya está el agüita, tú sabes que es bendecida, vamos aquí rumbo a casita, un calmón, paso por el agua como hacemos en el rancho. Estira, échale un saludo a la comadre Georgina, compadre Santiago, don José Troviarte, a la pistolera Mari, Mari Velázquez y toda la raza conectada, a Cuquín, a mis hermanos unidas, a todos, échame un saludo por favor, y se vengan a pedir rolas aquí con las pistoleras, Melis, y ahí vamos a ir escuchando, vamos ahí calmadones por el agua, no puedes pedir mensajes porque voy bien atento aquí al volantazo con el agua, la tormenta está media canija, pero ahí vamos.
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2: Y ahora sí, Cuquín, ¿qué decías del mi compadre César? A ver, a ver. Ánimo, compadre, con mucho cuidado. Ahí tome precauciones en el camino. Ojalá que llegue con bien a su destino y aquí lo acompañamos con buena música. Nada más dele despacio, porque me mareo con tanta vuelta. Saludos a los compadres mandilones, César y Santiago, de parte del Cuquín. Ora, ora, ora. Y esa es mi comadre Georgina Luna, gracias por el pase VIP, dice el Cuquín. Ándele, pues, unas buenos New Mix para las viejonas pistoleras, dice mi amigo Elías Moncayo. 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Tequila no, para que no se alteren tan rápido. Cheers. Ya llegamos, con las de tacón alto. Bienvenido, Ulises, pásale con toda hielera. ¿Cómo estás, Ulises? Saludos hasta Riley, North Carolina. Saludos también para el padrino Celso, para la madrina Sonia Rocha. ¡Oh, no! Con esa plena tormenta se fue la luz, dice Rosy Hernández.

rápido vas a pegar la carrera, Mari Ramos, pero por las caguamas, sí señor. Andamos haciendo caminata. Saludos a las patrocinadoras de parte de Mari Ramos. Y arriba a las muchachas de la Perla Tapatía. Oye Liz, ahí escuché que estaba el Cholo. Sí, creo que por aquí andaba el Cholito de la Cumbia.

0: Supera a mí.
1: Llega un tema de Alicia Villarreal a esta programación especial. Iniciamos con las caras, sí, señor.
0: Cariño.
1: Por favor, don Elías, tráigase rápido esos New Mix. Que ya se alteraron mis patrocinadoras.
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1: Le encargo, por favor, otro New Mix para Mina Treviño. ¿O qué te tomas, Mina, en esta tarde? A ver, platícanos.

0: Ya llegó la segunda pistolera, sí señor. Saludos a la comadre Patricia y a la comadre Georgina. El saludo también para los compadres Galván, de parte de la pistolera Mari Velázquez y su esposo José Turrubiarte, sí señor. Saludos a todos los conectados de parte de Mari Velázquez, la raza en las Atlantas. Pa' que valore. El saludo para nuestras patrocinadoras, también de parte de los concreteros de Santa Rita. Es mi compa Juan Juárez, destapándole parejito al gordo Blas, al ahijado Frankie y al compa Bernalara.
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¿Para qué te voy a mentir? Dice mi compa Ulises. Con esos de Paquita, de Alicia Villarreal, de Jenny Rivera, me chingo una modelo de atrago. Es más, hasta con las de Ana Bárbara. Con Ana Bárbara no, porque esas son las mías, Ulises.

0: que dice la terminación 3707. Ni Dios lo mande, ese cholo está bien feo. Ahora, ahora, pues, del Edgar y el cholo, ni a cuál irle, muchachos. Ah, caray, lo pensé o lo dije.
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0: Con mucho respeto, los saludos para nuestras patrocinadoras, Georgina, Patty y Mari, de parte de Elías Moncayo, desde Restaurant Las Palmas.
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Rudiarte es del meritito Santa Isabel, de parte del Cuquín de la Tapona, que dice que él quiere al Cholito de la Cumbia. Oílo, oílo. Saludos para las señoritas patrocinadoras, en la que manda, sí señor, Azteca Radio, de parte de mi buen amigazo Sergio Arroyo. El saludo también hasta Austin, Texas, para la familia Salcedo. ¿Cómo anda mi buen amigo Sergio? Saludos con mucho respeto para su

Llega para ustedes un tema a cargo de Los Invasores de Nuevo León, temazo que nos está solicitando el joven de Calabacillas, para saludar a las viejonas pistoleras patrocinadoras de este programa, destapándole pare y

0: ¿Qué te pasa, hijado? Te habías de buscar una reforma, ya te buscamos una y la dejaste irme, Cuquín. Hombre, Cuquín, mira, ya todavía me voló la pistola. Tiene las de harina con un caguamón nomás para cuando llegue, mi Cuquín. Así que ya te la sabes, búscate una de la reforma, mi Cuquín. Bueno, era de por allá de Rancho Propio, ya le hicimos de la reforma. Si no, una de la noria, mira, pregúntale al compadre. Oye, Melis, ahí sí, hay una chancita, échame esa rolilla de Chelo Silva, las 2 gotas de agua ahí, por favor, ahí para las 3 pistoleras, Melis, ahí con todo respeto para las otras dos y para la que está en casita esperándome, Melis.
1: Eso es todo.

0: 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Saludos para Karina y todo el equipo de trabajo. 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El saludo también para toda la familia Moncayo, para el amigo Elías y familia. Con mucho cariño para su esposa, los saludos hasta las Atlantas.
1: Oye, Melis, ahí sí hay una chancita, échame esa rolilla de Chelo Silva, las dos gotas de agua ahí, por favor, ahí para las tres pistoleras, Melis, ahí con todo respeto para las otras dos y para la que está en casita esperándome, Melis. Bueno, ¿y qué está pasando con el compadre, Melis? Pues lo tiene castigado, lo amarró la comadre o lo mandó a darle de comer a las borregas porque no se oye. ¿Qué está pasando, compadre? ¡Chele!

0: De Georgina lo mandó por los New Mix.
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0: Un saludo también para los compadres Galván, para las viejonas pistoleras y gracias al Cuquín de la Tapona por los saludos.

Híjole, Ulises, ya me diste las meras coyunturas, ahora sí. Con esos temas a cargo de Ana Bárbara. No, hombre, es que Ana Bárbara, la reina grupera, es de mis artistas favoritas. Yo me acuerdo cuando mi mamá barría todo el patio con esas rolas a todo lo que daba, sí, señor. Desde que escuchaba yo a Ana Bárbara, supe que iba a tener buenos gustos musicales. Y este es uno de los temas favoritos. ¡No, no, no, Ulises! Cálmate, por favor, si no me vas a tener que compartir de las de tacón alto que traes ahí, escondidas en el morral.

compartas a las patrocinadoras, sí señor. Qué bonito repertorio musical. Saludos también para Rosy Hernández, para la amiga Mina Treviño, para las chicas aztecas que andan al millonazo con Azteca Radio. Échele Sandrita,

0: Y arriba las mujeres bravas, sí señor. Híjole, esta no lleva dedicatoria. O sí, Cuquín. 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
0: Benditos sean las manos que preparan esos alimentos, mi amigo Elías. 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Saludos hasta Prismas Basálticos en Huasca de Ocampo, Hidalgo, Pueblo Mágico. Y échate un tequila, Jalisco, mina. Este te lo invita Mari Ramos.
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0: ¿Qué dice el Cuquín? No, ¿cómo crees? Sin dedicatoria.

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1: No sé ustedes, pero a mí ya me intrigó saber qué anda haciendo mi compadre Santiago Galván. ¿Por qué no ha mandado ni una nota de voz? ¿Acaso lo mandaron al rincón, como dice mi compadre César? Vamos a escuchar de su voz qué nos dicen en este audio los compadres Galván.
2: Buenas tardes, Melis. Aquí ya andamos en sintonía. Ya llegamos. No nos vienen ocupados, pero ya llegamos. Aquí échale chingadazos y échale un saludo a todos y a todos. Y échale un saludo a los Zúñiga. Y dile a mi compadre César que aquí ando bien al 100. Dile que él va a ser ahora el padrino del compadre del este Coquín. Yo le voy a dar al amigo Martín Zúñiga, busqué una novia de allá de allá de este de Obregón, de allá de Rayón. Ahí está, Miles.
1: Ay, no, ese Martín trae puro sueño, Dios mío. Ya le dije que en Obregón son bravas, pero no me hace caso. Para pedirle ayuda a mi compadre Santiago, yo creo que ya sabe que le esperan sartenazos, ¿verdad? Y hablando de los hermanos Zúñiga, es mi compadre José quien nos anda pidiendo esto de Paquita la del Barrio.

0: calabaza. Digo, la flor con calabaza ahora. La flor con frijoles está riquísima. No me quiero imaginar la flor de calabaza pura para unas buenas quesadillas, mi amigo Elías. Saludos para Inés Rivas.
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0: que por aquí se anda reportando con nosotros. Excelente noche. Saludos también para Mari Ramos y todas las chicas Azteca, de parte de la amiga Mina Treviño. ¿Y quién pidió esa? Para que le destapes una de tacón alto, dice mi compa Ulises. ¡Ajú!

Saludos a los compadres Galván, a los hermanos Zúñiga, al Cuquín de la Tapona, al Big Boss Ramiro Rojas, al Big Boss Ramiro Rosas, I'm sorry. Ya lo ando haciendo pariente.

0: Me vas a andar cantando, oye.
1: 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Soy el negrito de Bronville de aquella clica mentada.
0: Tenemos notas de voz. ¿Qué dice el Cuquín? ¿Te andas tomando la salsa Valentina, Cuquín? Ahora, ahora.
2: Hombre, si pobre Martín no se mantiene ni solo, solo con el barril nomás lleno de agua. Ni modo, ni modo. Pues yo tengo mi padrino, César, a ver qué. A ver si responde por ahí, porque como que trae puro sueño. Por ahí se nota. Bueno, así marca el plano.
0: Como que se anda sordeando el compadre César, dice el Cuquín. ¿Cómo así, compadre? A ver qué tiene que decir usted al respecto.
3: Qué bueno que ya se oyó el compadre. Este, ya estaba preocupado. Dije, no, ya valió chetos con el compadre.
0: ¿Pero qué ha pasado? Dice el Cuquín que trae mejor padrino él que Martín Zúñiga. Luego Martín, que con el puro barril lleno de agua, ¿qué pensará? ¿Que las de Obregón comen zacate o qué?
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0: Luego las canciones que anda solicitando Martín, él solo se anda echando indirectas.
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0: Haga caso, por favor, Martín.
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0: Excelente tarde para mi amiga Hilda Juárez. ¿Cómo se encuentra la raza de la boquilla? Bienvenida.

Que ahí ya llegó la rara. Ahí échale un saludo también para Mayra Luna y su esposo Moisés. De parte de mi comadre Georgina Luna, los saludos para su hermana Mayra y para su cuñado Moisés en esta tarde. Y si dicen que ahí vienen las raras, pues ya somos dos comadres.

0: Un tema especial para saludar a la comadre Georgina Luna, a su hermana Mayra, a su cuñado Moisés y por supuesto, a su prietito, el compadre Santiago Galván.
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0: Y es más, ¿qué les importa?
1: Así es, ¿qué les importa? Sí, señor, no, hombre, y es que con esas... Ahí destapamos unos cafecitos por aquello del clima para los patrocinadores y las patrocinadoras, dice mi compa Ulises. Para la comadre Georgina que no toma, destápale un buen café. Y para los demás, una ronda de Don Julio, sí señor. No se podrá un café con Don Julio, Ulises, para la locutora, por favor, muchas gracias.

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A mí me gustan mucho de esas, mi amigo Elías, con harta catsup. Mándeme una orden, por favor, para compartirle a las patrocinadoras.

Ok, no sé, ahorita nos vamos con ese temazo. Tenemos también nota de voz por parte de nuestros amigos, no sé, los compadres Galván. Ahí vamos, tranquilos y nos amanecemos. Es que en realidad, muchachos, estaba grabando una historia. Por eso es que no se escuchaba mi voz,

0: ¿Qué tenemos de este lado? Vamos a ver. Tenemos nota de voz que dice mi compadre Santiago.
1: ¡Mires! Ahí dile a mi compadre César y al Cojín que ya ando aconsejando al amigo José Alete Martín Zúñiga, ¿cómo lo van a tratar las de allá de Rayón? Ya le dije que si le pegan un sartenazo en el cachete o en la oreja número derecha, o en el cachete que voltee el otro, para que no le vaya a quedar la cara chueca, para que quede la cara derecha. Y desde ahí enfílamele esta canción a mi pistolera, reina de reinas, con los rieleros, mi Liz. Y muchas gracias, y escuchen mi audio, y ahí dile al compadre César y al Cuquín que estamos al millón. Al ahijado Cuquín.
0: No, que ya no era su ahijado. ¡Oh, no! ¿Pero qué ha pasado? Tenemos nota de voz de parte del compadre Santiago. ¿Dónde está? Aquí está.
2: Échale, mi Cuquín. No, hombre, ¿cuál sueño ni qué nada, mi Cuquín? Vamos bien tendidos aquí nomás con un poquito de semi, Cuquín, porque no, ni una chingada tienda se aparece aquí por el camino, mi Cuquín. Y como quiera, pues no debo echarle nada hasta que llegue allá a un lugar más seguro, allá al cero de volante, mi Cuquín. Mira, ¿cómo chingados que no te vamos a hallar una ayuda?
0: Usted nos ve por...
2: de la mejor, no es más ir a sino una después de la 20 de San José. De las flores por allá, mira, te vas a encontrar una de esas muy trabajadoras, mi Cuquín. Ahí te vamos a buscar una. Ya dijimos. Solo que una de Obregón, esas mira, son bien trabajadoras, bien talentosas. Te aseguro que hasta te va a mantener, mi Cuquín. Oye, Meli, seis chancitos, échame otra rolilla esa de los nuevos cadetes. Aquel amor, y un saludo para ahí, para el castigado, digo, el compadre. Pues la rechinada, ya la regué.
0: ¿Pero qué ha pasado? Yo soy la reina de reinas. Vámonos con más de la buena música. Llega este temazo a cargo de los rieleros para saludar a la comadre Georgina Luna de parte de mi compadre San.

0: las sardinazos. Ustedes no lo van a ir a quitar. Díganle mejor, díganle la verdad al Cuquín.
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Ya, dejando de juego, saludos para Inés, Dariana y Miguelín, hasta la laborcilla de parte de su papá Miguel Turrubiartes. Un saludo para Chuyita Venegas, hasta Dolores Hidalgo, Guanajuato, quien también nos está visualizando a través de la transmisión en vivo, a través de TikTok. Muchísimas gracias.

0: Saludos al señor de la gasolina, Jas Álvarez. Ella le quiere cantar a su amada Edith en esta noche. ¡Ay, ay, ay, ay, ay! ¡Súbale, que hay lugares!
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Saludos y muy buenas noches para los Amaya Brothers. El gusto es mío, mi compa Enrique. ¿Pero qué ha pasado? ¿Dónde andaba y con quién? Saludos también para Gael.

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1: Llega un tema especial para saludar a nuestras patrocinadoras, las tres viejonas. La comadre Georgina Luna en el estado de Luisiana. La comadre Patricia Mendoza en el estado de Texas. Y la buena amiga Mari Velázquez hasta Atlanta, Georgia. Los saludos en esta noche. También para los compadres Galván. Para el compa José Turrubiartes. Es así como avanzamos con más de la música. Llega para ustedes la Alianza Norteña y esto que se llama Simplemente Gracias, de los temas solicitados por nuestras patrocinadoras. ¡Súbale a la bocina!

Vámonos con más de la buena música. Llegaba para ustedes el hijo del palenque, temazo que nos andaba solicitando mi compadre Martín Aguilar. Saludos a la raza en Mississippi. El saludo también con mucho cariño para mi comadre Leti, la raza allá por Mississippi. Vámonos con esto. A ver, Cookie. A ver.

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1: Llega un tema para saludar a mi comadre Georgina Luna de parte del compadre Santiago Galván. Nos encarga esto a cargo nada más y nada menos que de los Halcones de San Luis.

0: alto ahí, muchachos. Tenemos notas de voz. ¿Qué dice el cuquín?
1: Esa sí es, Licha, esa sí, sí es, hasta que ya te acordaste, pero no había salido. Siempre estoy en sintonía. Ok, muchas gracias, échale ahí unos tequilados ahí a los padrinos Galván y a las pistoleras y a los nejos de Calabacillas y a los mojos de Santa Rita y también a los imbañables de Durango. Y arriba la pinche Tapona Ranch.

0: amigo.
1: Muchas gracias, Belé, por la patrullada a las pistoleras. Aquí andamos echando la investigación. Ahí a todos los que se comunicaron. Dile al Coquín que le. Que entre todos le van a llevar la serenata, pero una serenata de patadas. Pero ahí estamos, Belé. Pero. Aquí dice la pistolera que muchas gracias para todos.
2: Ándale pues, muchísimas gracias a ustedes. ¿Cómo se la pasaron del 1 al 1000? ¿Y por qué 1001, compadre Santiago? Gracias también a mi comadre Georgina, a la comadre Patti y al compadre César, a la amiga Mari y al compa José Turrubiartes por la invitación en esta noche, esperando que lo hayan disfrutado al igual que nosotros. Y si ustedes creen que ya nos vamos, pues no, mis cielas. Traemos una hora especial gracias al buen amigazo Charrias, la raza de Nuevo León, patrocinadora de este programa especial que se viene a continuación. Así que sígale subiendo a la bocina perrona, sígale subiendo, que todavía hay lugares.
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2: Vamos a iniciar esta programación especial gracias a mi compa el Charrias con más de la buena música. A ver, mi compa Charrias, ¿qué traemos en el repertorio? A ver, coméntele.
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2: A ver, por acá me dice mi compa Charrias que nos vamos a ir nada más y nada menos que la música de Los Huracanes, la música de Beto Quintanilla y la música de Los Terribles. Es la música bonita que suena bien y bonito a través de la bocina perrona. ¡Súbale, súbale, súbale! ¡Y que siga la parranda, sí, señor! ¡Ay, ay, ay, ay, ay, ay, ay, ay, ay, ay, ay, ay, agua pa' que tomen! Y más abajo, ahí lodo.

esas, también entran las de los rieleros, los pumas, los originales, ¿será que entran? Y si no los hacemos que entren, sí señor. Oigan, de los pumas nos encargaban un temazo. Híjole, yo creo que de los pumas todas están buenísimas, pero esta, ay no, esta es de las caras.

0: Durango.
1: Que ya suena bien y bonito para que mi compa Charreas destape las siguientes modelos, sí señor.
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1: La música de Beto Quintanilla para saludar al compa Charreas, patrocinador de este programa de parte del señor Piojo. La raza en Dallas, Texas, en Houston y arriba la Botojo.
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1: Y arriba, doctor Arroyo, sí, señor.

0: sí, señor. Saludos también para mi compadre
1: eres Martín, ingrata, de parte del compadre José Zúñiga,
0: la raza de Calabacillas.
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0: Hasta Houston, Texas, los saludos para mi buen amigo, el Jarochito Correa, que ya nos acompaña a través de la transmisión en vivo. Muchísimas gracias.
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0: Chele, mi compa Dani.

Oye, compadre, Valleza y a la comadre Anita Parre, mi ahijada Jenny, ¿dónde anda por ahí? Y mi saludo, perrón, ¿no tiene por ahí? Ay, de favor, hombre. Fíjate mi canción, la que te dije. Te dije una. Tómalo por el lado amable con Beto Quintanilla. De favor, gracias. Gracias, Licha, te aprovecha de Gido Obregón. Dije una. Tómalo por el lado Beto Quintanilla. De favor, gracias. Gracias, Licha, te aprovecha de Gido Obregón. Te aprovecha de Gido Obregón. Gracias, Licha, te aprovecha de Gido Obregón. Gracias, Licha, te aprovecha de Gido Obregón.

querido Moy. Y también para usted, prima. Muchas gracias, mi compa Moy. Saludo de regreso para usted. Gracias por acompañarnos. Saludos al compadre Martín Aguilar, al compadre José Zúñiga, al compa Robert de Los Ángeles, California, ya sintonizando la que

Vámonos con más de la música. Llega para ustedes un temazo que nos encargaba mi compa Enrique Amaya. De los corridos perrones.

0: a mi compa Charrias, patrocinador de este programa, esperando que lo esté pasando al millonazo. Esperando que esté disfrutando de estos temazos. Tenemos por acá un audio pendiente de mi comadre Georgina Luna. Vamos a escuchar a ver qué nos dice. Dice mi compadre, ya está enojado mi compadre, que por qué no reproduje ese audio de mi comadre Georgina. A ver, comadre, perdóneme, perdóneme.
1: Liz, muchas gracias por todo. El programa estuvo muy, muy, muy bonito. Gracias a todos los que estuvieron en sintonía, comunicándose y pidiendo sus canciones. Gracias, Liz. Tú del 10. Muy gracias, Liz. Hasta pronto.
0: Muchas gracias, comadre Georgina. Un fuerte abrazo para usted a la distancia, por supuesto, para mi compadre.

Ya estamos llegando a los últimos temas en esta programación especial, agradeciendo a mi amigo El Charrias, patrocinador de este programa. Gracias por habernos acompañado. Gracias por ser parte de estos programas especiales a través de la

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1: Gracias a quien estuvo en sintonía con nosotros en esta programación especial. Gracias a mi compa El Charrias por este programa especial. 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

0: Mira, mi amor.
1: Son los hermanos Zúñiga, quienes tienen el gusto de compartir contigo este segmento musical, donde se junta la familia y amigos. 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
2: Trépele, trépele, mi compa Humberto. Puro Martínez Painting, sí, señor. Que suene bien y bonito allá por Dallas, Texas. Gracias por su sintonía. Y arriba Tecomates. Saludos también para el Pajarito Castañón. ¿Cómo anda mi primazo, Pajarito Castañón? Saludos, paisano. Súbale a la bocina, perrona. Y ahí mándele unos cohetes al festejado. Agáchese, tigrillo de calabacillas. No le vayamos a mandar un cohete mal. Y entonces sí lo acabalamos como a

0: saludo a los patrocinadores, a los hermanos Zúñiga, toda la dinastía Zúñiga, hermanos Amaya, a padre Santiago, a Alejandro Coquín, Víctor Gaspar, a todos los conectados, me les estira aquí ya llegando a casa, casi a casita, me les ya dos minutitos más y ya aquí voy en el pueblo, ya aquí, aquí llegando, o sea, ahorita le vamos a pedir una rolita, me les mientras voy a, aquí a parquear la perrona y a buscar una rola perrona, les. Y échale un saludo al patronador, que no rajen.
1: Eso es todo, compadre César. Gracias a Dios que llegó con bien a su destino. Y ándele pues, aquí lo seguimos esperando con los temas.

0: número uno para mi hermanito Víctor Gaspar.
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3: Quiero enviar un saludo muy especial para mi gran amigo Víctor Gaspar de Atlanta, Georgia, de parte de su amigo José Carlos Rodríguez y toda la banda brava. ¡Échale brava!
4: Eso. La

0: 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Gracias a Víctor Gaspar.
1: ¡Sos primos!
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Con este tema llegamos a la recta final en esta programación especial, saludando a mis amigos Los Chetos, La Rosa en Luisiana, que anda presente con nosotros. Saludos a mi compa Salao, también para Florencio. Gracias por habernos acompañado en esta noche. Que pase una muy bonita noche de martes. Nos vemos el día jueves, primeramente Dios, 5 de la tarde. Con permiso, muy buenas noches. 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Gracias al amigo Elías Moncayo, a las viejonas pistoleras. Gracias también al compa Charrias y los hermanos.

0: representativas de nuestra música mexicana, Besos y Copas, en voz de Chayito Valdés, hija. Le presentamos este super éxito de Chayito Valdés. Chayito, adelante.
1: Claro que sí. Un placer, un gusto, un honor de estar aquí con ustedes, mis viejones de Linares. Vamos a darle con todo y agradecida con Dios por esta bellísima participación. ¡Vámonos!
2: ¡Cántele bonito, Chayito!

más temas en esta noche. Oiga, mandando el saludazo a la gente bonita por acá, a Revol Films, presentes en los mejores eventos, los chuparrecios de la música norteña. Oiga, complaciendo con temas bonitos en esta noche, mi primo. ¿A dónde?

Es un clásico para nosotros y muy especial, porque tenemos muchos recuerdos escuchando a mi padre, escuchando Los Cachorros, y precisamente este corrido que vamos a interpretar en este momento. Y pues es un honor interpretarlo ahora para todos ustedes. Se lo enviamos. Esto suena y dice.

0: Gerardo, que nos complazca con un corridón que siempre nos aventamos cuando estamos en la peda.
1: Claro que sí, compadre. ¿Cuál es? Pero primero tómele, compadre. A ver, primero tómele, compadre. Esto. Ah, ¿qué corrido quiere, compadre?
0: Se llama El Aguate Viejo.
1: ¡Vámonos, muchachos!
0: A ver si lo sabe.
1: Complaciendo mi compa Los Farmers.

muchas gracias a todos los amigos, a toda la gente que nos está regalando por acá, de este lado. Sus aplausos, muchísimas gracias. Vamos a continuar, amigos nuestros, vamos a continuar con más de nuestra música. Vamos a seguir presentándole más temas para ustedes, esperando y lo esté disfrutando en esta noche. Vamos a continuar.

siguiente tema de este humilde tributo, por allá de las canciones viejitas, pero bien bonitas, de la carrera del señor don Juan Villarreal y sus cachorros. Pero antes que nada queremos enviar un saludo hasta el meritito León, Guanajuato, para todos nuestros amigos, para el señor Toño Mora y para toda su familia. Vamos a enviar lo siguiente para toda la gente. Esto suena y dice...

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2: A ver, arriba, arriba, arriba, arriba la raza, arriba la raza, vainoquera, pelados.
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2: A los amigos de Guacuca, la raza de Chicago y no enseñar a la Unión Americana. 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
3: Por ahí mándale un fin saludo a la perra que me mordió. 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Y agua no, de cerveza.
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0: bien y bonito.
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0: Se los traigo para la locutora que anda lechuga, pero no fresca. ¡Oh, no! ¡La policía!
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0: Karen, ahora sí me las vas a poner, ¿o qué? Las canciones, Karen, de cierto. Te desperté temprano, te dije ya me voy. No sé si te vayas a sentarme para que llegue temprano a la radio, pero esas cobijas están bien calientitas, no te dejan salir, ¿verdad, Karen? No te digo, si no estoy ahí contigo, no te levantas.
1: Perdóname, perdóname, chiquito, si escuché, pero me dormí. ¡Oh! ¿Qué dice la Rosa? De estar bien calientita las cobijas. ¡Ay, sí! ¡Qué desgraciado! Bonita mañana, chiquitos. Su huele bonito. Saludos por acá para el niño. Saludos por acá para toda la Rosa que se anda reportando. Aquí tenemos un break. Se viene ese bonito tema. Por ahí quedó el sangoloteadito a cargo de los Indomables. Se viene

Ándale, pues, precoz, ahorita te va a contar su precoz. Se viene lo solicitado, se viene China de los ojos negros con Lorenzo de Monteclaro. Se los preca para el amigo Dan que la andaba solicitando. Que tenga un excelente miércoles. Por ahí los saludos para Chiquito Flores y los maestros de Flower Remodeling. Y dice, buenos días, chulo gancito. Ya andamos en sintonía. Hola, chulo. Ay, sin H. No te creas, chiquito. Muy buenos días. Bonita mañana por acá para chiquito, que le amaneció lloviendo. Le amaneció el día bien cochable.

0: Por acá los saludos para el padrino como Santiago Galván, que dice: buenos días, mi carecita. Saludos a todos y toditas. Unos saludos a mi pistolera, que ya anda en friega. Enfílate la guitarra y la mujer con la unión norteña. Échale otro saludo al cuquín, que parece japonés, que trae pañal para no gastar tiempo en ir al baño. Saludos, padrino. Saludos también para la pistolera, que pasen una bonita mañana y un excelente ombligo de semana. Saludos a la dinastía Galván, hasta el mero Luisiana.
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0: Saludos por acá para mi compa el morro de Atlanta, que dice: hola, hermoso, saludos. Hola, coqueto, muy buenos

0: preferida. Va a estar en vivo. André, pues a partir de las 8 nos arrancamos a ver si con una transmisión en vivo a través de la página de Azteca Radio.
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0: no sé qué motivos lo orillaron a quitarse la vida al amigo, pero pues ni modo. A seguir adelante, Karencita, pues qué más nos queda más que apoyar a la familia. Así merito, Karencita.
1: Ánimo, Pedrito, que tengas un bonito miércoles, aunque no creo que sea posible, pero ánimo, ánimo. Yo creo que tu sobrino tuvo sus motivos. Bien dice la raza que nadie sabe lo que uno carga en el morral. A veces puede ser más pesado que lo de otras personas. Así que ánimo, Pedrito, saludos a tu sobrino.

0: Buenos días. Saludos para todos los cementerios acá de la SNK, que andamos en pura putiza. Hoy también es especial y cordialmente para mi novio Laguine, allá de Guatemala, que lo amo y lo quiero mucho. Y aviéntame el perro vejero.
1: Saludos para acá para mi compa el ratoncillo y para su novia de Guatemala. Saludos ratoncillo para la rosa cementera de SNK. Saludos a los cementeros. Ánimo coquetos. Arriba Azteca Radio. Claro, bebé. Y ahí es donde

0: Mariquita, no, perdón, Karencita, Karencita, perdón, es que se me lengua la traba. Quise decir Karencita, viejona, chula, preciosa, chiquita, bebé, ¿cómo amaneció, ma? Aquí ando yo conectado a rajas, a putiza, en vergüenza, escuchando la mejor, la Azteca Radio, la mera madre de las radios pedorras, los contras, dije, amigo, ya andamos, vieja.
1: Ándale, pues, a los por acá para el compa Lupín, que todavía trae sueño, pero ¿qué ha pasado? Bonita mañana, compita. Trépele bonito al ritmo que nos arrancamos ahorita con programa patrocinado gracias al compa Celes, que anda de manteles largos. Saludos a Fuentes Remodeling, que por ahí le anda mandando las felicitaciones.
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0: ahí, mi novio la Guinea. Karen, no es novia, es novio, mi novio la Guinea.
1: Ándele pues, pero ¿qué ha pasado? No tiene novia, pero tiene novio. Saludos para comprar mi compa el ratoncillo que se le voltea la tortilla. Se le quema en el comal. Saludos para comprar la rosa de Sinkei.
0: Karen, no es novia, es novio.

0: Ándale, pues por ahí quedó ese temazo del tongoneadito. A continuación, por aquí se viene María Elena a cargo de los caminantes. Muchachos, andamos de 7 a 8 libres, de 8 a 10. Nos arrancamos con programa patrocinado. Saludos por acá para nuestro amigo Celes.
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0: para finalizar con una de los contrabandistas, la historia del joven, ¿eh? Saludos para el cumpleañero que está cumpliendo años, ¿no? Saludos para él y para todos los que están en sintonía, Karen. Súbele, aquí andamos, ¿eh? A rajas, a rajas.
1: ¡Ándale, pues!

0: pido rolas, pero hoy te voy a pedir esa que se llama de los Teles, La Flor. Muchas gracias, ama. Un pinche beso en la pura frente nomás para que me la pongas, mi pinche rola.
1: Uf. Ándale.

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2: Adelante, pues, mi gente bonita, por ahí quedó hoy. Se lleva su carga de los caciques de San Luis Potosí. Se viene a continuación Los Indomables.

0: muchachos. Saludos por acá para Chiquito Flores. Por acá para mi compa el Chiquis y Santa Rita, que dice: Karencita, muy buenos días. Saluditos para ti y para el cumpleañero, que tengas un lindo día. Saludos, Chiquis, muchas gracias. Bonita mañana para la raza de Santa Rita.
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0: Por ahí para la terminación 1987. Muy buenos días, Karencita hermosa. Saludos para los ruferos de Nieves Zacatecas. A

0: Por aquí vamos a un bonito tema que tenemos sobre qué se viene este temazo. Se vienen los invasores de Nuevo León a lo largo y a lo ancho con la mejor de mis tragedias. Saludos por la raza patrocinadora, que dónde anda pa' no ir. ¿Dónde andan traídos el mole?
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0: Saludos por acá para mi compa el chulo, que anda ya por la playa remojando los callos.

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1: Salud, mi compa Celes. Happy birthday to you, de acá del ratonío.
2: Ándale pues, happy birthday to you. I'm sorry for you. ¿Quieres ser I love you? Saludcita de la buena por acá para la Rosa, que ya le han echando líquido a la panza, la Rosa que le han echando el desayuno de campeones. Saludcita de la buena. Saludos por acá para el Cuquín de la Tapoya, que dice muy buenos días. Claro, claro, Cuquín, porque no dormimos juntos. Y que tuvieran tanta suerte.
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2: Por acá dice saludos y camina, que viste bonita, chiquita bebé. Así está bien. Claro,

0: Ándale, pues por ahí quedó ese bonito tema. Por acá a continuación, recuerden que andamos con puro norteño, puro San Luis Potosí. A continuación, por ahí casi vienen los Cardenales. Se viene con este tema de canciones y tequila.
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0: André, pues va luz breca para la rosa. Que dice, Karencita, ¿cuáles son la música norteña? Pues yo creo que viene como Cardenales, Invasores, Los Tigres del Norte, Vagón Chicano. ¿Qué más?
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0: Pesado o Intocable. André, pues por ahí, por todos esos temazos, Indomables.

Kentucky, por Ejido Cabezas, Tamazopo. De le pedí, se los traigo para mi amigo Castillo Ondeado, que dice Ondeado, muy buenos días. A continuación, por acá se vienen los invasores con Me la pusiste dura. Saludos por acá para el Cookie que la andaba solicitando. Ese Cookie.

puestos en la programación. Saluditos, Karencita, y póngale barrita libre, puro Ciudad del Maíz. A ver, pues, a los breca para el Copa Celis, que ya se anda reportando. Bonita mañana, chicuelo, ¿cómo andamos? Suéltela porque la orca y puro Ciudad del Maíz. ¡Claro, bebé! ¡Ah! Déjele traer unos cohetes, compadre.

0: Ándale, pues, por aquí un sobrito tema de... De los hermanos Band, que continúan sobre qué se viene este temazo de... No puede ser, saludos a la Rosa de Indianápolis, que lo han dado solicitando, por favor, y por el bien, se viene Vicente Fernández con Por Tu Maldito Amor. Saludos por acá para mi compa Chato Valdés. Ahí para Sergio Martínez, saludos para Jerry Campos. Por acá para la terminación 0039.
1: Marixita, Marixita, muy buenos días. Si me puedes complacer con la canción de Ni de Aquí Ni de Allá, de Mujeres del Norte. Ahí para la Rosa de Neblinas Querétaro, que radica acá en Virginia, que anda bien cruda. También ahí para el muchacho polarizado y el Zampayo, que andan bien acalorados ahorita.
0: Ándale, pues, a los para acá para la Rosa de Nieblas Querétaro. Los para acá para la Rosa que viene igual y por Virginia. Pero que han pausado. Saludos para acá para la colega Maricida Redondo, que por ahí me enteré que andaba malita. Saludos para acá para la familia Redondo Rangel hasta el refugio. Por ahí que se muere, que se mejore pronto, chula. Saludos a la chula de Callejones, que pasó una bonita mañana.
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0: si me pones esa canción, por favor, ¿no? Ya sabes que aquí desde que mi renta pagas en el techo, cuando te quedaste dormida allí, te tuve que despertar porque ya me tenía que venir a trabajar.
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2: ¡Ay, dolor! Traes puro sueño, dolorcito. Saludos para acá, para la Rosa de Michoacán y para Checo Maya. Ay, dolor, sí. Me pegan, son de más, me duelen.
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0: Yo, sobrina, aquí andamos. A mí se me hace que has de querer un caguamón, porque eso del tío consentido se vio muy chingón. ¿Cómo ves, sobrina? Aquí andamos. Por ahí, saludos a los patrocinadores. No quiero que regreses nunca. Y aprovechando por ahí, sánate una rolita. Ahí por ahí, sánate algo del grupo pesado, mi primer amor, ahí por favor.
2: André, pues se los preca por el tío consentido, que dice que va a sacar las caguamas, que... ¡Ánimo pues, tío! ¡Súbale bonito que ahorita se los sonamos! Saludos para la Rosa de Lonchería Chelis, por ahí para la tía Susi. Por acá para Betsy, que dice, saludos para mi Tampico hermoso, arriba Tampico Ranch. El cumpleañero se hará la carnita usada hasta el sábado. Sele que se la pase a todo dar. Saludos de parte de Betsy. Arriba Tampico coqueto y arriba las tampiqueñas. Por tu maldito.

Tamaulipas con los cadetes de Linares. Por acá las felicitaciones para el compa Cele, que se la pase bonito, que se la pase bomba. Por ahí que se la pase a todo dar con los seres queridos que lo aprecian mucho. Que Diosito lo colme con muchas bendiciones y con muchos años más de vida.

Saludos para el camarada César Galván, que dice: hola, Crescita, muy buenos días. Echar el saludo al compadre, a Georgina, ahí para el compadre Santiago y al compa, ahí para la comadre, perdón, ahí para el compa José Turubia y su esposa Mary Velázquez. Hay un especial para mi pistolera, que aquí está haciendo las yarinas para el muñeco. A tener pues saludos para acá para la comadre Georgina y para el compadre Santiago, para acá para el compa José Turbiates y su esposa Mari Velázquez. A tener pues saludos para acá para la dinastía Galván, que se anda reportando. Saludos para acá para las que andan haciendo las yarinas para el muñeco. No, es al revés. Saludos para acá para los muchachos que andan haciendo las yarinas para la muñeca. Si debe de sonar, César. A continuación, se viene pesado a cargo de mi primer amor. Saludos para acá.

Le quiero mandar un poema a mi novio Laguine. Si tú me amas como yo te amo, ¿por qué no nos juntamos por donde me amo? Bizcocho.

0: reportándome como siempre. Como dice Liz, que no me reporto, pero aquí ando escuchando. Es que no me da tiempo pues para mandar audio, pero ahora, ojalá que se encuentre allí en la cabina. Liz, saludo a toda la banda. Bola de Azteca. Fierro pues, sube la pinche bocina. Un pinche 5 pesos más. Fierro.
1: Aviénteme esos 5 pesos para quererme. No, no se crean, saludos por acá para el amigo José Oscar. Esa Liz trae puro sueño. Esa Liz dice conecten las mañanas.

0: Chico. Los preca para Chiquito Maya. Que dice:
1: 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Si tengo cualquiera.
0: Con esas botellas se me sale lo gritona, Checo. Haz caso.
1: 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Ahí tú dime cuál quieres.

aquí a la vuelta. Saludos para que continúe siempre que se viene preciso con Eres Todo Todo. Y por la razón que la estado solicitando. Y para Chiquito Martínez que dice.

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allá para los cementerios, allá de la Risa Concrete, que andan bien sumidos en el puro cemento ahorita. Ahí para Rayito, el más borrachito de la web, Rigoberto Rodríguez. ¡Urabalai! Ahí sí me puedes empezar con esa del Respeto al Norte, con la de Horas Negras, por favor, para el Rayito, que anda en puro el cemento. Ahí sí me puedes empezar con esa del Respeto al Norte, con la de Horas Negras, por favor, para el Rayito. Respeto al Norte, con la de Horas Negras, por favor, para el Rayito, que anda en puro el cemento.

0: Sam.
1: Claro que se va a hacer la carnita asada, carecita. Y usted es la primera invitada.
0: Ay, ay, ay.
1: Ya que hoy nos tocó andar en la trabajación, pero bien contentos y bien bendecidos. Gracias a Dios tenemos trabajo. Y un saludo a toda la racita de Ciudad del Maíz que se encuentra por acá en la Unión Americana. Y desde Longview, Texas, hasta Ciudad del Maíz. ¡Échele!
0: ¡Claro, bebé! ¡Trípale bonito, Celio! ¿Siente el ritmo? Por ahí que la raza te anda mandando.

Andrea, pues por ahí quedó su bonito tema. Ese tema super ron a cargo de los Invasores de Nuevo León. Se viene la vieja banca a cargo de los Invasores. Saludos a la raza de Hueco Tejos que lo andan solicitando. Ahí para mi amigo José García. Por aquí dice saludos especiales para Maricita, que escuche, que ande malita, que se recupere pronto. Andrea, pues saludos para acá para Maricita Redondo de parte de su amigo José García.

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Adela, pues por ahí quedó ese bonito tema de los Cardenales. Hay que tener por ahí que se viene este temazo del Conjunto Azul, Maldito Vino. Saludos por acá para el cumpleañero. Saludcita de la buena. Saludos por acá para José Álvarez, para el más guachicolero de la web.

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1: Se nos fregaba el borde de Atlanta que dice que anda rayos. Ahora que va a 100 millas por hora.

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1: Adelante, vamos a continuar sobre ella. Se viene este tema a su cargo de los huracanes del norte. Se viene 7 millones. Y para saludar a la Rosa que radica allá por Hueco, Texas.

Usted es la primera invitada, ya que hoy nos tocó andar en la trabajación, pero bien contentos y bien bendecidos. Gracias a Dios tenemos trabajo. Y un saludo a toda la racita de Ciudad del Maíz que se encuentra por acá en la Unión Americana. Y desde Longview, Texas, hasta Ciudad del Maíz. ¡Échele!

0: González, locutora.
1: Se los trae Cámara de Arroz, un chaquetera de Mississippi, que anda de floja y andan renegando. Entonces se viene Paquete Casados Juan a cargo de los Huracanes del Norte. Saludos para acá, para el campechano y para los que mandaron sin lonche. Que pasen un bonito miércoles, bueno. Y un mil bendecido ombligo de semana. Que le vaya muy bien por acá para el

0: bonita mañana por acá para la Rosa del Refugio, San Luis Potosí. Hay que tener por acá, se viene el conjunto Río Grande con Llegaste Tú. Saludos por acá para Celso, que anda bien enamorado y anda derramando miel sobre hojuelas.
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0: cumpleaños de parte del campechano. Un fuerte abrazo, que se la pase bonito en su día. Puede mandar un saludo a Don Cele por su cumpleaños de parte del campechano. Un fuerte abrazo, que se la pase bonito en su día.
1: Adre, pues saludos por acá de parte del campechano. Saludos por acá, que se la pase bonito.

La raza de Fuentes con Remodeling, perdón. El contenido super que así viene el muchacho alegre a cargo de los caciques. Saludos para acá para el compasele que lo han dado solicitando. Ándele pues, por favor, y por mi bien, de putacito y sin renegar. Como dijo mi ex. Ánimo, carencita, hasta aquí la dejamos. ¡No! ¡Háblenle a la policía! Quiero ser como la prima, Chabel. Quiero que me saquen de cabina, pero a balazos. Ándale pues, muchachos, muchísimas gracias por acompañarnos por acá a las 9:59 ya de la mañana. Recuerden que los acompaño hoy desde temprano.

0: Matando a la vieja mañosa, Karen González.
1: Ay, Karen, recuérdale, el que toma Tecate se vuelve mayate. Y el que toma Corona regala la dona.
2: La gente anda preguntando en qué trabaja el muchacho.
0: Esto ha sido todo por hoy. Hasta la próxima. De la raza pa' la raza.

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2: Ya llegó el pinche viejo mañoso, saque la pinche hierba. Digo, ah, no, échese las rolas, perronas.
3: Ok, mandamos.

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tiene rosita y no más viejo y no más racista, perrona. Ahí le va para toda mi raza, perrona y pisteadora. Y le va los saluditos, mi gente. Llegamos al mero millón. Llegamos con puro pinche temita, perrón bailable, zapatearle para que el pinche estice los callos, viejo, y el pinche chalán. Para que le eche una pinche vueltota, viejo, jálese la pinche greña, mi raza. Nos vamos con más de la buena música.

para toda la racita chingona que se encuentra por acá. Pero si al menos millonados los bigotes, nos vamos con más de los buenos pinches temitas, viejo. Nos vamos con más de los pinches rolones, perrones, mi raza chingona. Jálese la pinche greña, mis compitas, que esto apenas va empezando, viejo. Y llevo los saluditos para mi compa el Águila Blanca, para mi buen amigazo Elías Moncayo y la raza perrona que ya se reporta por acá de este lado. Y le va por

contenerle, mi gente. Saludos de la buena, mi gente. Saludos de la buena para todas las razas que andan por acá, pero si al menos millón. Ahí le va por a mi compadrito, mi buen amigazo. ¿Cómo anda mi compadrito Fernando? La raza que viene estera de Hueco, Texas, Gales, y mi compa Fernando. Súbala la que

el Arroz Hernández, donde dejó a mi buen amigazo, mi compadrito Goyín Sierra, traigas al pinche Goyín. Que ahorita les engoloteamos unos pinches machetazos por el lomo, el viejo mañoso ese. Y le voy a mi Rosita, y le voy a viejote, saludita, la buena barrita completamente libre, viejo. Barrita libre para toda mi raza chingona que anda al mero millón. Y súbale mi compito Aureliano, súbale Aureliano. Ahí le ve ese buen rolón.

Zapatéllelo, viejo, zapatéllelo. Y nomás mi copita, saludito y la buena para toda esa raza chingona que anda por acá. Pero si al mero millón nos vamos por más de los buenos temitas, viejote. Ahí le bajo los méritos originales de San Juan, viejote. Ahí le voy a mi racita perrona y le voy a viejote. Llegó en temazo.

0: decían que era muy mal.
1: ¿Qué dice mi compito? ¿Qué dice por acá? Buenos días. ¿Qué dice mi compito Aureliano? ¿Cómo andamos, Aureliano? ¿Qué dice el viejo?
2: Me manda un saludo para Iván, al Sabacito de San Ciro la Costa, allá en San Luis Potosí, a Nepo de Veracruz, a Chongolón de Veracruz. Ahí estamos, ellos están escuchando aquí en su Carolina.
1: Eso es todo, mi compito Aureliano, eso es todo, viejo, tirando más, el viejo anda mandando por acá su video, viejo, nada más. En full a chinga, mi compo Aureliano, pegando a otro pie.

racita, saludita de la buena, viejos, échale caguamita pa' toda mi racita perrona que anda al menos millón y pasaditos. Súbala la que manda, viejones. Una pinche prendedera de cerro y no chingaderas, viejones.

0: fregaderas.
1: Vámonos con más de los buenos temas, viejo. Vámonos con más de los buenos pinches temitas. Y suene la viejote, suene la mierda. Si te lleva ese pinche rolo, viejo, de los temitas de calibre 50, viejo. A toda mi raza que anda al mero millón y pasadito, viejones. Y cálese la pinche greña, mi compa,

0: peligro.
1: Dice por ahí ese viejote chele padrino Pablo. Suénelo, viejo. En esos pinches martillos, viejo, suena esos pinches martillos. Y nomás el viejo pegando piedra como arroz, viejo. Te chele mi compadrazo Pablo Ruiz. Échele, padrino. Tráigase las caguamas. Que ya se cede la mala, viejo. Y

Rosito y no más, viejote, puro pinche, rolita de la buena, viejote, puro pinche, lumbre sonando el día de hoy, claro que ya es. Ya se las hay, mi Rosita, segmentito libre, viejón. Segmentito libre, mi Rosa, perrón.

segmentito totalmente libre para la raza que quiera patrocinio viejo. Mándeme mensajito que nos rifamos una programación especial. Bien, perrona, mi copita. Nos vamos con más de los bonos de mitad. Nos vamos con más de los pinches rolones, perrones, viejo. Y jálese la pinche greña, mi copita. Ahí le va para la racita que le gustan los pinches corridos tomados, viejo. Ahí le va para toda mi raza pisteadora. Y jálese la greña.

0: si tenemos viejo, te lo quité la buena guerra, si la nomás se lleva ese pinche tremendo temazo viejo de los rolones. De los temitas, de los hermanos Espinosa, viejo, tenemos con mi compita el tío Gallo, viejo.
1: Es con bueno patamón, inspirado, motivado, siempre ven al chavalón.
0: Mi compita el tío Gallo, es el tesoro del pueblo, viejo, dijo, esos pinches rolones están para andar

0: anda, cómo anda mi buen amigazo, compita Chiquito Maya, cómo andamos, compita Chiquito Maya. Ya no lo había visto, viejo, ya no lo había visto mi compa Chiquito. Yo pensé que ya andaba con el club de los mandilones, viejo. Y súbale a la mera perrona, mi compita, súbale a la mera perrona, que dicen por allá mi buen amigazo. Hola, mi compita Florencio de Gante, ¿cómo andamos, mi compita Florencio? Saludita de la buena, viejón.
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0: Hola, mi compadrito Juan Juárez Flores, la racita de Santa Rita presente por acá en el Senado. Echale, mi compa.

0: Explosión. ¿De quién temeré?
1: Y le va a poner mi compita Salo, viejo, tengo lo que quiere decir a mi compa Salo.
0: ¿Quién es de atemorizar?
1: Para el gordo, para mi compita Florencia de Gante, para mi compita Felipe, cómo no, mi compita la racista del Ocheto.
0: Tiene
1: mi rosa pisteadora.
0: No temer a mi corazón. Aunque contra mí se levante guerra, yo estaré confiado. Amén.
1: Dele mi copita, saludos.

sonando los pinches bocinos, aunque no mande saludos, dice, che, tío Tanga, remodel, y cómo no le va a mandar saludos, viejo. Ahí le va mi compite, le va, viejo, te saludos, de la buena, por allá, por la amiga Tere, por allá, por la amiga Flaca, la racita que anda, pero si el mero millón, ahí le va.

0: Chingazos viejos, a ver si tiene chingados los pinches chingazos. Porque la amiga Tere y la amiga flaca, ¿cómo no? Ándele, mi racita, nos vamos con más de los buenos pinches temitas, perrones viejos. Y jálese la pinche greña, aquí le van los temitas. De Luis R. con chicles, viejo, y salosita de la buena, viejón. Súbala la que manda, mi compita. Échele, mi buen amigazo, jálese la greña, viejo.
1: Para toda la plebada que está esperando este dueto. Mala racha con
0: y
1: mi compa,
0: los temitas
1: Aguirre,
0: de Tony Aguirre, viejo. Hoy no más.
2: De los corridos de Bélico, dice mano así, compa, no y compare, fierro.
1: Despacio.

0: te saluda el compita Florencio.
1: Puro corrido,
0: ahí pasa, lo pongan en pura pinche chingue, díganle que ya traigo sed de la mala, viejo.
2: Dos precios son muchos.
0: Súbale, mi compita gordo, súbale, viejo, que ya es hora, mi compita. Ya es hora de tenernos por las pinches caguamitas, mi compita, claro que ya es.

0: Pensas a potear de cómo se le hicimos a los ciudadanos de la Mejote. Y puro estilo San Luis Potosí, el Mejote ya se la sabe. Claro que no, pinche reño. Dale ese compas, Eli, si no le zapatea, ya viejo, si no le zapatea. Resueno los machetes por las patas, viejo, ahorita le muero los callos a machetazo.
1: Qué bonito se va.
0: Se la sabe mi gente, programación especial, celebrando mi compita Celestino Sánchez y mi compita Celestino Fuentes, viejo.

0: súbale a la más perrona, viejos. Andamos prendiendo el cerro, mi racita.
1: ¡Súbale!
0: Que se oiga el mero millón y pasadito, viejones. Puro pinche rolón del bueno. Mero estilo San Luis, viejo.

Ándele, mi racita perrona, sabosita de la buena, mi compita, le va de los malos temitas, de los pinches rolones perrones, para prender el cerro al merito estilo de los caciques de San Luis. Y échele, mi compita Jash Álvarez, va a sacar rascaguamas, o le mando a Doña Pelos para que lo arregle, viejo mañoso. Nos vamos con más de los pinches temitas perrones, viejo. Y suelte la que ya camina, viejo mañoso, suelte la que ya camina, mi compita. Le va compita Celestino, y le va compita Celestino y no más, viejo.

Chele, mi compita, ándele viejo, tire, vamos a patearle viejo. Bien, chele, mi compita, se le tiene, le va ese buen temazo. Pa' que le zapatee como se debe, mi compita. Ahí le va de los rolones de los Ávila, viejo.

0: Ándele, mi Rosy, te leva de los meros temitas del merito azul, viejo. Te leva para toda mi gente perrona. Y los corridazos perrones sonando, viejo. ¿Qué dice mi compi del Aureliano?
1: Un saludo para acá, para el Chongoleón, que llegó de refuerzo aquí.
0: Ándele, mi compi, te leva para mi compa el Cebollón, ya dijo mi buen amigo Aureliano. Ay, para la racita que llega de refuerzo, espero que mínimo llegara con caguamas el viejo, porque llegar secos

0: Eso es todo, mi racita perrona, ya se la sabe, viejo.
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0: Andamos en segmentito de cumpleaños, mi racita, andamos en segmentito de cumpleaños. Andamos prendiendo el cerro, mi compita. Mandando saludos por allá para mi buen amigazo Celestino. Chile, mi compita Celestino.

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Le voy a mi compita Celestino y le voy a mi compita Celestino de los meros temitas del merito Guasul, viejo. Y que se siga prendiendo el cerro y le voy a un pinche six de caguamas, mi compa. Para que no se me quede seco, viejo. Échele, compa Celestino, y puro show del maíz, viejote.

0: Que nos vamos con más de los buenos pinches temitas, viejo. Al merito estilo San Luis, ya se la sabe mi racita, los malos pinches rolones del legítimo. Hoy no más, viejo.
1: Échele
0: mi buen amigazo del estilo.

0: Y saludcita de la buena, viejote, saludcita de la buena. Que se siga prendiendo el cerro, viejo.
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0: Este Rosita Perrón, eso es todo, viejote, pura pinche lumbre sonando.
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0: Ahí le va el mérito de estrella, el mero pinche estilo de Extremo Norte, viejote, claro que ya es. Saludito la buena, mi compa Celestino, que dice, ponía mi compita, ese Aureliano, ¿cómo anda Aureliano?
2: Dice Chango León que llegó con todo, pero que si lo complaces con la canción de Agua Azul, El Diario. Que aquí llegó con la hielera bien llena.

0: A mi Rosita chingona que anda al mero millón y pasadito viene sonando, viejote. ¿Cuál diario, viejote? ¿Cuál diario? Es el diccionario, mi compa.
1: Eso sí se lo digo.
0: Ese viejote llegó con puro pinche sueño, pero ahorita lo sonamos, mi compita, claro que es. Bueno, mi compa, Prisco Montero, viejote, póngase la de polvo. Hasta el cielo del mérito, extremo norte.

Dele mi Rosita Perroni nomás, mi gente, saludita de la buena. Puro pinche tremendo rolón del bueno. Ahí le va para mi gente chingona que anda prendiendo el cerro. Cálese mi compadrito Checo Arroyo. Ahí le va para toda mi racita chingona que anda el mero millón. Que dice mi compito Luis Gámez, viejote, saluditos para mi estimado. Ahí para los pintores de Franville, Luisiana, viejote, que andamos en pura pinche chinga acá en Michigan. Un saludito para Chelito, que anda bien pinche crudo el viejo por irse con las niñas pobres del viejón. Y póngase una rolita para la

0: le va mi gente perrona y piciadora y les va viejo te puro pinche rolita de la buena tronando. Claro que yes.
1: Con el polvo hasta el
0: ahí
1: cerebro.
0: Le va mi compita y le va viejo.
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0: Para mi buen amigazo el Prisco Montero, échale mi compa Prisco. Ay, le va ese pinche rolón viejo. Y saludita de la buena, mi compita y le va para el cumpleañero, mi buen amigazo Celestino Fuentes. Échale mi compa Celestino. Y súbale a la que manda mi compa, que andamos con ganas de pedirle fiado a Doña Pelo.
1: Así empiezo el cotorreo.
0: Y ahí le van unos cuetazos para el cumpleaños, viejo. ¡Cálese!

Puro pinche prendedero de cerro, mi compa Celestino. Puro pinche prendedero de cerro, viejo, ya se lo sabe. Claro que sí, viejón. Ahí le va los saludos hasta el merito Ciudad del Maíz, mi compita, saludcita de la buena, viejo. A toda mi gente perrona que anda, pero si al mero millón.

0: se las doy, mi rosita. Programa especial patrocinado por mi compadrito, por mi bueno, con mi buen amigazo, el tío Gallo de Azteca Radio Viejo. Programa de cumpleaños festejando a mi compadrazo, a mi buen amigazo Celestino Fuentes. Tiene mi compa Celestino. Súbala la que manda, viejote.
1: Vamos al 35 Sur y nos vamos para la casa.
0: Y que retumbe esa pinche bocina perrona, viejo. Y hasta que brinquen los pinches cachetes a la vecina.

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rolita perrona, pura rolita de la buena. Y le voy a poner a mi compita, que es mi buen amigazo Celestino. Ahí llevo de los temitas perrón para zapatearle, viejo chino más. Salucita de la buena, viejón, te salucita de la buena, viejón. Para toda mi gente chingona que anda al mero millonazo, que dice por ahí mi buen amigazo, mi compita, el niño de Norte Carolina, viejón. Ahí páseme el mix, viejo, páseme el mix. Le mandamos el mixedito a mi compita del Benito Vicente Fernández, ya se la sabe, viejo. Es parte del tío Gallo de Azteca Radio y del Pedrito Díaz, viejote. Andamos regalando un mixedito de Vicente Fernández. Es para toda la raza, viejo. Mándenme el mensaje.

0: Guamita de la Buena, que dice mi buen amigo, ese viejo del Aureliano. ¿Cómo anda, Aureliano?
1: Ay, por favor, compláceme con el, la ladrona del Veloz de la Sierra para acá, la racilla de Sur Carolina. Mándales un saludo, por favor. Aquí para el Chongoleón y el este Sabacito, el Iván.

mí, écheme el bitch mejor, écheme el pinche mixecito, es el Echente Fernández, mi compita. Saludos a la racista de la mera reforma, ¿cómo andamos, mi compita José Luis Flores? Súbale, viejote, súbale a la que manda, mi compita José Luis, que andamos prendiendo el cerro, viejote. Saludos hasta el mero Ciudad del Maíz, viejo.

no más. Ay, para mi compita Green Rosso, me cuento saluditos, póngase. Cuando cante los gallos de los menos halcones de San Luis Viejo. Ándele mi compita, claro que sí, mi buen amigazo Garrín Rosso, échele mi compita Garrín. Súbale, viejo, súbale a la que manda mi copita. Ya se la sabe, programa especial, celebrando a mi buen amigazo.

0: con la ladrona del veloz de la sierra. Para acá la racilla de Sur Carolina, mándales un saludo, por favor.
1: Ya dijo mi compa Victoriano.
0: Y el este Sabacito, el Iván.

0: no más, mi racita, salucita de la buena, viejo. Échale, mi racita perrona, pura pinche prendedera de cerro. Ahí lleva de los meros temitas de los halcones, mi raza perrona y pisteadora. Súbale a la que manda, viejones, que andamos bien pinches prendidos, viejón.
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0: Los rolones, perrones, inviciables, y tirillo, palma, viejo.
1: Adelante, pariente, con esta
0: ahí gran les va mi Rosita, y les va, viejotes, échele que vamos.
1: Gracias por ahí, hombre. Gracias por habernos invitado.
0: Vamos al mero millón acá, y pasadito, mi raza. Cállese que es la merita fiesta de la sierra, viejo.
1: Esa raza de por allá de Huachochi, viejón. Baburigame, saludos. Y vamos a hacerle un homenaje. ¿Cómo se dice, viejón? Se llama Fiesta en la Sierra, dice Don Trine.

Oh, la rosita que si nosotros estamos yendo, mi rosa, que si nosotros estamos despidiendo, son los últimos temitas por acá sonando, mi rosa. Ay, pa' toda esa gente perrones que anda al mero millón y pasadito, viejones. Súbale a la mera perrona, viejo, súbale a la mera perrona. Andamos al mero millón y pasadito, viejones.

Ahí para el compadre Cacho Álvarez, ¿cómo andamos, compita? Así todo, este apele parejito para la racita chingona que anda el millonoso. Por eso con mucho gusto. Échele caguamas, mi compa, gacho, échele caguamas. Y ya hace falta, mi compita, ya hace falta. Le va de los temitas, de los meros tijuanes, de Tucana, mi raza se viene por ahí sonando. Son los merititos gatos rayados.

Y continuamos, seguimos adelante, pariente, con esta gran pachanga, con esta gran pachanga. Gracias a mi compa Güero por ahí, hombre. Gracias por habernos invitado otra vez de nuevo por acá, hombre. Vamos a como dice el corrido, y un saludo para toda esa raza de por allá de Huachuchi, viejón. Baburigame, saludos. Y vamos a hacerle un homenaje, ¿cómo se dice, viejón? Se llama Fiesta en la Sierra, dice Don Trine.

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2: Y ahora sí, vámonos recio con esto que es acá, un programita especial para mi compadre Pedrito Díaz. Suéltala, que dice por acá, mira nada más, mira nada más. Ay, para empezar a ir doblando el codo. ¿Esto qué es? Que por acá nos está diciendo que pura de Vicente Fernández, de Antonio Aguilar, Ana Gabriel. Y esa güerita, ¿cuál será la güerita? Pues ¿cuál más? Alicia Villarreal, vámonos recio, mira nada más. A ver, ¿qué hice por acá?
3: Chino, por favor, esto me suena.
2: ¿Cuál será?
3: A ver. Vida prestada, me suena. Pues canciones para... También canciones para doloridos, porque...
2: Hoy nomás.
3: Ayer mi sobrino en la tarde se suicidó, Chino.
2: ¿Qué? ¿Cómo? No, ¿cómo
3: crees? Por mi modo, el show debe de continuar, Chino. Gracias. Forma vida prestada y un puño de tierra, por favorcito, gracias.
2: A ver, mi Latin Boiler, ya estamos acá acatando las órdenes.

0: Bueno, por ahí le mandamos ahí un gran abrazo acá a nuestro compadre Pedrito Díaz por esto, eso que ha estado pasando, sucediendo en los últimos días.
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0: También le mandamos un saludo acá a mi compadre Aureliano, que desde bien tempranito anda por ahí en la trabajación con los compadres, ahí con la cuadrilla, ahí

Y pásenos las otras, compadre, las otras. Andamos acá, un poco, andamos de luto por acá, mi compadre Pedrito Díaz. Por ahí ya sabe que aquí andamos al millón, viejo, para

0: Y sí, viejones, como dicen, a disfrutar la vida. Y a ver, acá los temites nos andan solicitando acá nuestro compadre Pedrito Díaz, por aquí anda en sintonía, acá patrocinador de este bonito, de este espacio. Ay, nomás, suelta la Latin Boiler.
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0: Y pásale por favor acá una cervecita a mi compadre Pedrito Díaz. Ahora le mandamos un fuerte abrazo.

0: últimas. Hay que empezar a doblar el codo, compadres. Porque vámonos, vámonos. De putacito a putacito sin razonar. Hay acá un espacio acá de parte de mi compadre Pedrito Díaz. Le mandamos un saludo, viejo. Pronta resignación. Un fuerte abrazo.
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0: Dice por acá mi compadre Alejandro Chávez. Buenas tardes, compa chino. Saludito para mi amigo Pedrito. Le mando un fuerte abrazo. Y gracias. Gracias por esta programación que acá anda sonando.

Ahí le mandamos a la cama, compadre Aureliano. Que dice, saludos para el Changoleón, el Cesabacito, la Culebre, el Iván, Nepo, aquí en Sur Carolina. Hay quien, y que suene este carradio, compadre. Las últimas.

0: Y suéltala, mi Latin Boiler. Seguimos acá con los temitas. Que por acá mi compadre Pedrito Díaz anda solicitando acá. Ya ve que traemos ahorita roletas de Vicente Fernández, Antonio Aguilar, Ana Gabriel y la güerita, esa que dicen Alicia Villarreal. Ay, por si nos escuchan un poco tranquilos, es por respeto a mi compadre Pedrito Díaz.
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0: hoy por primera vez en tanto tiempo, mi Latin Boiler, no tengo muchas ganas de estar bromeando. Dice por acá mi compadre Víctor Rojas, buenas tardes compadre, un saludo y mi más interno, déjame para el compa Pedrito. Y sí, le mandamos un fuerte abrazo, fortaleza en su alma y su corazón. Y con el permiso de él, podrás enfilar palomas que andan volando con Antonio Aguilar.
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0: dijimos canciones tristes y vámonos.
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0: son de acuerdo
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0: a esto.
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0: le mandamos un fuerte abrazo, compadre Pedrito. Ya sabes que le mandamos un gran apoyo de amigos,
1: no
0: conocidos y familiares.

0: si te molesta.
1: Ya le mandamos acá un saludo a mi compadre Víctor Rojas, Alejandro Chávez, Aureliano. Ya se la sabe que acá andamos con estos temitas que por acá son acorde. Y vamos a recibir mi Latin Boiler. Hay una disculpa si nos miramos serios. Le mandamos un fuerte abrazo acá a mi compadre Pedrito Díaz. Ya sabe que aquí tiene el apoyo nuestro. Y aquí andamos para lo que guste, ocupe. Ya sabe, viejo, que aquí arrieros somos.

Y qué dice por aquí mi amigo, nuestro compadre Juan Juárez Flores. Y saludos, compa chino, saludos al amigazo Pedrito Díaz. Gracias por este programa especial. Y mi más mayor pésame por lo sucedido. Hay que echarle ganas. Y Pedrito, te mando un fuerte abrazo y ánimo. Muchas gracias por tus palabras, Juan Juárez. Aquí ya sabes que siempre estaremos apoyando a Pedrito en todo lo que se pueda. Porque ya saben que por aquí, de parte de Azteca Radio, siempre más que una radio, hemos sido una familia, una comunidad.

Y por supuesto ahí le agradecemos a la racita que nos anda sintonizando en esta bonita tarde. Ahí con los temitas que nos ha pedido nuestro patrocinador Pedrito Díaz. Aquí de estos temas para recordar buenos momentos.

0: Recuerda.
1: La Timbolia, por ahí échate una tanda, por favor. Ahí le mandamos un fuerte abrazo a Pedrito. Bendiciones para él y para toda su familia. Pronta resignación también de este momento que anda.

Y vámonos recio, compadres. Ya se la saben. Aquí andamos al puro millón, echándole siempre ganitas, ¿verdad? Siempre. Y vámonos recio, mi Latin Boiler.

0: por aquí sonando de los temitas que nos anda solicitando acá nuestro compadre Pedrito Díaz. Por ahí le mandamos un fuerte abrazo, que ahí andamos con temitas tristes que por acá, que por acá nos anda solicitando. Y por supuesto también de estos temitas que son de Antonio Aguilar, Vicente Fernández, Ana Gabriel y Alicia Villarreal, que andamos sonando, compadres. Y ya se la saben. Vámonos recio, que seguimos con estas rolas. Que andamos aquí en la programación.
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0: Vámonos recio, compadres. Vámonos recio, mi Latin Boiler. Y ahí le mandamos un

0: Y se me hace que te esté yendo por unas frías, mira, Tim Boiler.
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0: Saludcita, le voy a mandar un saludo acá a mi compadre Sergio Arroyo, Aureliano, Alejandro Chávez, el Chulo, ese Juan Juárez, ese Piojito Valleza, que nos andan sintonizando.

0: Mira nada más, Mila Team Boiler. Saludcita de la buena, ahí le mandamos un fuerte abrazo y un agradecimiento a Pedrito Díaz por este espacio que anda sonando.
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0: A ver, Milady Boiler, seguimos con la programación acá de los temitas que nos andan solicitando. Ya sabes, andamos con temitas tristes y sonando Antonio Aguilar, Vicente Fernández, Ana Gabriel y la güerita, ¿quién será la güerita? Alicia Villarreal, pero ¿quién más? Y suéltale, Milady Intrusa. Vamos, andando acá prendiendo el cerro.
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0: Ay, nomás, compadre.

0: échale, mira, sin boiler, vámonos recio.
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0: Por ahí mandan saludos y el gran pésame, un fuerte abrazo acá, Piojito Ballesa.

0: ¿Qué es por acá, mi compadre Alfredo?
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0: Ahí le mandamos un saludo, viejón. Ahí para el tío Montes, el Nepo, el Culebra y su servidor, el Lobo. Hoy nomás, compadre.

Y vámonos recio, mi Latin Boiler, acá de los temitas. Y por parte de la programación que andamos sonando acá para mi compadre Pedrito Díaz, le mandamos un fuerte abrazo, compadre, de parte de Azteca Radio y toda la familia de Azteca Radio, por supuesto que es. Sonando acá de los temitas que nos

Y ya unos recios aquí con la programación. Seguimos acá, acá de putacito y sin rezongar. A ver, mira, Tim Boyle. Ponme las rolitas que seguimos aquí en la programación. Vámonos recio.

0: Vámonos recio, vámonos recio.
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0: esas que son para dedicarme a Tim Boyle.
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0: A esa que ni zapatos traía, mira, tipo de leer. Acá mi compadre Martín Castillo, saludos ahí en cabina, muchas gracias, viejo.

Por acá andan solicitando esas cancioncitas. A ver qué dice por acá mi compadre Sergio Arroyo. Dice, chino, chino, ay, póngale esa canción a mi amigo Pedrito Díaz, una de Antonio Aguilar que se llama Nadie es eterno en el mundo. Ay, con todo respeto y le mando un fuerte abrazo al señor don Pedrito. Yo sé lo que se siente y estamos con él. Que le eche ganas, aquí andamos. Ay, sí, a veces bromeamos, siempre es con el buen sentido del humor. Nada de maldad, y todos somos familia aquí, chinito. Y súbale a la que manda la perrona. Y sí, compadre, la mera verdad que sí, todos aquí somos familia y nos apoyamos uno con el otro. Porque más que una radio, somos racita que siempre nos hemos echado la mano en cualquier ámbito de nuestra vida.

0: Y súbale, súbale, súbale a la que manda la perrona aquí, que seguimos acá con este buen desmoder. ¿Qué dice por acá ese Terry? Dice, buenas tardes, amigo de Azteca Radio. Buenas tardes, compadre, ¿cómo anda? A ver, mira, Timbuler, síguele, síguele, súbele, súbele, súbele a la perrona. Que seguimos con estos temas. Dice acá mi compadre CTR, voy a mandar un saludo para la racita de San Francisco, municipio de Bustamante, Tamaulipas. Ahí le mandamos un saludo a la raza de San Francisco, municipio de Bustamante, Tamaulipas, con la canción del novio juntado de las higuerías. Aquí nomás, pura Azteca Radio. Y dele, dele, súbale a la perrona. Vámonos riendo.
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0: Van a andar a la recita de San Francisco. A ver, yo les destapo unas cervecitas aquí. Van llegando a la programación. De allá de Meritito.

Y era nada más, suéltala mi Latin Boiler, que seguimos acá con los temitas que van. Que andamos acá sonando acá de parte de mi compadre Pedrito Díaz, que ya se la saben, Alicia Villarreal, Vicente Fernández, Antonio Aguilar y Ana Gabriel, por supuesto que yes. Acá mi compadre Felipe, ponta el mix, perrón. Al ratito lo sonamos, compadre Felipe, de eso no se apure. De eso usted no se apure, compadre. Al ratito se las ponemos. Más bien Latin Boiler se las va a poner. Tus

Pero dámele volumen, mi Latin Boiler, dámele volumen, mi Latin Trusa. Era nomás, era nomás. Vámonos, recio. Con acá los temitas que anda solicitando nuestro patrocinador Pedrito Díaz. Acá que son temitas tristes para llegar al corazón de Vicente Fernández, Ana Gabriel, Antonio Aguilar.

0: Pero súbele todo volumen, mi Latin Boiler.
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0: Estas rolitas son con dedicatorias.

Y suelta, suelta los temitas que por acá andamos sonando, mi Latin Boiler. Cae con todo respeto para nuestro compadre Pedrito Díaz, que le mandamos un fuerte abrazo. Fuerza y pronta

Que se preocupe, compadre Víctor Rojas, compadre Chino, por ahí con permiso del compa Pedrito. Voy a enfilarme, tristeza mía, de Vicente Fernández. Claro que sí, si entra en la programación. Porfa, compa Chino. Claro que sí, viejo. Ya se la sabe. Ahí si no andamos haciendo chistes ni bromas, es porque andamos acá de modo respetuoso para nuestro compadre Pedrito Díaz, que anda pasando por una...

0: A ver, mira, Timor, tenemos por aquí un audio de nuestro compadre patrocinador Pedrito Díaz.
1: Si no, por ahí, por favorcito, fórmate. Amor eterno.
0: Ya dijo, ya dijo.
1: Durcal, gracias.
0: Ya dijo mi Pedrito.
1: Y saluditos a todos y toditas, dije todos y toditas.
0: Ay nomás, viejo, claro que por supuesto que yes. Y súbale, súbale a la perrona, mi Latin Boiler. Deme 10 pesos de volumen, por favor.

Mira nada más, compadre. Aquí de los temitas que nos anda solicitando nuestro patrocinador Pedrito Díaz. A ver, suéltala, mi latín, boludo. Mira nomás, mira nomás. Le mandamos un fuerte abrazo acá a mi compadre Pedrito, que andamos con esta programación.

Y por supuesto que Jess, ahí le mandamos un saludo a toda la racita que nos anda sintonizando en esta bonita tarde. Y acá de miércoles, junto con nuestro patrocinador Pedrito Díaz. Hoy nomás, compadre. Súbale, súbale a la perrona.

¿Qué dice por acá en los mensajes? Linda tarde, mis condolencias a toda su familia, señor Pedrito, nuestras bendiciones y un fuerte abrazo. Pronta resignación, mi Pedrito, por acá de parte de Cecilia López, terminación 1741, hoy nomás. ¿Qué dice por acá nuestro compadre Jas Álvarez? Chino, saludos a Pedrito y mi pésame, un fuerte abrazo a la distancia, bendiciones. Ahí ponte el lamento de las campanas de Vicente Fernández. Claro que por supuesto que llegues, compadre Jas Álvarez. Y si le mandamos un fuerte abrazo y unas con... y sus respectivas condolencias acá a nuestro compadre Pedrito.

Y por supuesto que ya sé que seguimos aquí con la programación acá de mi compadre Pedrito Díaz. Por ahí estamos destapando unas frías acá. Y súbele por acá de los temitas que nos andan solicitando y entran dentro de la programación. Ay, nomás, mi Latin Boiler. Súbele, súbele a la perrona. Que andamos con esos temas. Tristes y también con temas de Vicente Fernández.

0: Me voy.
1: Era nada más, era nada más. Pero destápele, parejito, compadre. Ahí le mandamos un saludo acá, mi compadre Pedrito Díaz. Ahí le mandamos un fuerte abrazo también a mi compadre Pedrito Díaz, que por aquí anda de luto nuestro buen amigo.

Mira, nada más, aquí seguimos. Espero estén aquí acompañándonos en esta programación que por aquí dice nuestro compadre Papá Antonio, que va llegando aquí a hacernos compañía. Dice, con el permiso de pedir tu día, se filete Paloma Negra con Vicente Fernández. Claro que por supuesto que ya saber mi Latin Boiler. Vamos. ¡Súbale a la perrona! Y hay que destaparle parejito. Que por ahí le mandamos un fuerte abrazo a mi compadre Pedrito Díaz. ¡Vámonos, recio! Y era nada más, mira que un boiler. Canciones de las caras nomás.

0: Mira nomás, compadre.
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0: Pero échale volumen, compadre.
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0: Y vámonos recio, viejones.
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0: Dice que mi compadre Aureliano, si se puede poner por ahí esa rolita, claro que sí.

Pero échale, compadre Aureliano, échale un traguito a esa caguamita, por supuesto que yes, mira nomás. ¡Vámonos, recio! ¡Arre, Lulu! Acuérdate que mi niño, ¿quién te pegó? Y saludcita de la buena. Acá le mandamos un saludo a mi comadre Cecilia. Nación de 741. Era nada.

0: Latin Boiler, mira nada más, seguimos aquí con los temitas que van de acuerdo a la programación. Ahí por ahí le mandamos también un saludo a mi compadre Pedrito Díaz por este bonito espacio. Suéltala, suéltala, que ya le andas ahorcando mi Latin Trusas. Y por supuesto también a la receta que nos anda sintonizando en esta tarde, que nos anda sintonizando en este día, miércoles, ombligo de semana, compadre. Échale mi Latin Trusas.
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0: ¡Vámonos, recio!

cómo duele la ausencia de nuestros viejos. ¿A poco no, mi compa Junior Salazar? Así es, compa Chente. Y les mandamos un abrazo hasta el cielo.

Y échale mi Latin Boiler, échale. Destápale parejito a toda la racita que por aquí anda con nosotros. ¡Arre, Lulú! Ya te la sabes. Le mandamos un saludo acá a mi compadre Espinosa, a Betsy Fuentes, a ese Prisco Montero que también por aquí nos andan desde bien tempranito sintonizando. ¡Échale mi Latin Boiler! ¡Échale! Así mero, para que vayan y digan. Le mandamos un saludo también acá a mi compadre Pedrito Díaz.

0: Irá, mono recio, por acá. Suéltala, suéltala, mi Latin Truzas. Acá de los temitas acordes, acá para mi compadre Pedrito Díaz, saludcita de la buena.
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muchos recibieron. Dice por acá mi compadre Sergio Martínez, eres tú chino. Claro, por supuesto que es. Pues quién más. ¿A poco hay dos? Dice acá mi compadre Aureliano, ya andamos destapando las primeras frías. Ya las anduviéramos meando de hace rato, compadre. ¿Qué dice acá mi compadre Sergio Martínez? Sí, o no eres tú, chino, ¿usted qué cree, compadre? Si habrá otro que suene igual que yo.

0: Mira nada más, mira nada más. Abono recio, arre Lulú, mi niño. ¿Quién te pegó? Por acá los temitas que andan sonando de acuerdo. Abono recio. Mira nomás, compadre, mira nomás, compadre. A ver, dale cuerda al muñeco, mi Latin Boller, muchas gracias. Y suéltala.
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0: Ahí para mi compadre Pedrito Díaz, explicar. Le mandamos un fuerte abrazo, viejón. Y dice acá mi compadre Sergio Martínez, por eso me caes bien, compa chino, por eso me caen saludos, chingo, muchas gracias, viejón. Igualmente, igualmente, y claro, y por supuesto que yes, no hay otro. Aquí por Azteca Radio, chino, cochino, hoy nomás. ¡Arre Lulú!

0: ¡Ay, nada más, compadre!
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0: Y ahí le mandamos un fuerte abrazo a mi compadre Pedrito Díaz, de aquí de parte del compa Chino y también de toda la familia de Azteca Radio, también de aquí toda la racita que nos anda sintonizando, que le mandamos un fuerte abrazo, que ya sabe que aquí tiene también a unos amigos que lo pueden apoyar en cualquier cosita

0: Y por supuesto que yes, mi Latin Boiler, vámonos acá, que sigue acá. Con el buen Desmoder, saludcita de la buena. A ver, ¿qué dice por acá nuestro compadre Pedrito Díaz? A ver, viejo, patrocinador de este momento espacio.
1: Chino, por ahí, mándeme, por favor, mándeme. Fórmate, cuando yo era un hombre con Vicente Fernández,
0: hoy gracias. Hoy nomás, compadre.

Y por supuesto que Jess, suéltala mi Latin Boiler de acá, que seguimos con los temitas que anda solicitando acá mi compadrito Pedrito Díaz, por supuesto que Jess. Vámonos, recio.

acá mi comadre Margarita. Saludos a todos, a todos y toditas. ¿Cómo anda Pedrito? A ver que nos cuente Pedrito cómo. ¿Cómo sigue Pedrito? Aquí seguimos apoyándole, echándole la mano.

Ira nada más, compadre. Ira nada más, compadre. Suéltala, suéltala, mi lata intrusa. De los temitas que andamos acá sonando. Ira nada más. Mi niño, ¿quién te pegó?

0: Ya vámonos recio con los temitas que por aquí andan sonando. Ahí le mandamos un fuerte abrazo aquí a mi compadre Pedrito Díaz. Pero tenemos aquí un audio acá. A ver qué dice viejón.
1: Compa, te me puedes poner la canción. Mándeme.
0: ¿Cuál será?
1: El...
0: A ver, espérame.
1: La canción.
0: A ver, claro que yes.
1: 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Y hay un saludo para el mandilón de Valentín que lo tienen haciendo tortillas y la comida.
0: Hoy nomás que anda haciendo las de harina para el muñeco. A ver, suéltala mi Latin Boiler. Esto queda de los temitas. Que ya casi nos andamos despidiendo. Ya andamos cerrando el programa. Compadres y comadres, ahí le mandamos un fuerte abrazo a mi compadre Pedrito Díaz, que se le anda pasando un poquito mal, pero ya sabe, viejón, aquí le mandamos un fuerte abrazo. Ya sabe que aquí tiene no nada más a un amigo, sino tiene a varios aquí de Meritito Azteca Radio.

0: Y pues bueno, ya me ando despidiendo yo con esta cancioncita y le mando un fuerte abrazo a mi compadre Pedrito Díaz, que está pasando ahorita por un momento delicado. Ya sabe, compadre, que aquí tiene un amigo, ya sabe que también tiene varios amigos de aquí de Azteca Radio. No nada más, les invito a quedarse el resto del día en la programación que por aquí hay. Y por supuesto que Yes, vámonos recio. Y sobre todo le mandamos un gran fuerte abrazo acá a mi compadre Pedrito y a su familia, que pronta resignación y vámonos recio. Y por acá, mi Latin Boiler, ya nos despedimos con esta última rolita, un bonito programa que nos aventamos en el ámbito de que fue muy diferente al resto. A ver, suéltala, mi Latin Truzas, que yo ya acá, ya me ando despidiendo.
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0: Y ahí le mandamos un fuerte abrazo a mi compadre Pedrito. Ánimo, viejón. Ya sabe que aquí andamos para lo que guste. Ya nos andamos despidiendo. Y con esta roleta, ya me lo recio.

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Y claro, con esta bonita invitación a este grandioso jaripeo, le damos las gracias, ni más ni menos que Alfonso Mendoza. Así que muchachos, nosotros comenzamos. La prima Chávez ha llegado.

0: Sur Freeway. Ay, Dios mío, la mera verdad hasta me da cosa. Tenemos mensajitos, a ver qué nos dice por acá la raza. Bueno.
1: Hola, prima Cuchi, ¿cómo andamos? Saluditos.
0: Bien.
1: Estoy esperando el chisme. Ah, es como un chismosillo.
0: El chisme que publiqué por ahí en las redes sociales, ¿verdad que sí? Oiga, no, pues déjenme decirles que el chisme que traigo es que Alfredo Rojas va a patrocinar 2 horas. Alfredo Rojas, patrocinador de este bonito programa. Oigan, y déjenme decirles también que pues sí, en verdad sí traigo un chisme bien perrón. Pero perrón, pero ahorita se lo vamos a decir, espéreme tantito, déjenme ver si mi compaye ya está conectado, ya estará conectado mi compaye Águila Real.
2: Ya llegamos, ya estamos aquí conectados, esperando a la comadre Chávez, compaye Chávez. Échale a rimones, ya llegamos, saluditos.
0: Ok, bueno, muchachos, pues aquí ya llegó también el Águila Real, por acá mi compadre, es mi compadre. Por ahí este programa es patrocinado ni más ni menos que por Alfredusky Rojas. Así que dice que barra libre, ya saben que le gusta el ambiente, le gusta buenos programas, por acá nuestro patrocinador. Y díganme Barbera. Oigan, el día de hoy dice... Ay, Dios mío, espérenme, es que me estoy poniendo nerviosa, pero el día de hoy quiero darle las gracias por acá al Águila Real. Sí, las gracias al Águila Real. No porque me va a patrocinar, no, nada de eso. No porque yo sea muy barbera, no, tampoco nada de eso. Sino porque, ¿qué creen? ¿Qué creen que hizo por acá mi compaye? Ay, Dios mío, hoy le mandamos el saludito, esperemos que estén conectados por acá el señor Rafa y su hijo Cristian, por acá estos compayes que junto con el Águila Real me han hecho un corrido, muchachos, me han hecho un corrido y ahí con permiso de nuestro patrocinador lo voy a soltar en 5, 4, 3... 2, 1 y este corrido es de la prima Chávez.
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0: Ahí va de nuevo.
3: 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Porque ya llegó la prima Chávez.

últimos saluditos. Este programa es especial acá para Alfredo Rojas. ¿Qué te pareció, Alfreduski? ¿Qué te pareció? Por acá los saluditos para Sergio Flores desde el meritito Fort Worth, Texas. Andamos de sete y con ganas de

Por acá también para Betsy Fuentes, le mandamos los saluditos. También para acá, para Espinosa. Ahí para toda la raza que anda por ahí en la trabajación. Por acá también para Sergio Martínez. Por acá los saluditos para Ángeles Salas. También presente Daniel de la Torre, dice, ya suelta la sorpresa, prima, ya la soltamos, Daniel. Por acá para el Piojo.

0: Por acá también para Hans Álvarez, ¿qué nos dice Hans?
1: Nombre, prima, eso no era porque el carnito siempre anda al 100 con Azteca, okay. Siempre patrocina, siempre anda al millón.

Claro que sí, muchachos. Vámonos, vámonos, Ricky. Ricky, sí, Cripau. Ay, no, ha de venir borracha la prima. Vámonos con esto que suena bien y bonito y se llama Ando en Busca.

a levantar el rating aquí a Azteca Radio y súbale a la que manda mi Chabelita.

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1: 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A ver, por acá nos hace llegar un audio. A ver, Alfredusky.
2: Ah, pinche Chabeluski. No, sí. Ese compita Águila sí trae con queso las tortillas.
1: Claro que sí.
2: No, pues muchas felicidades. Y pues dale por ahí, pase de VIP, barreta libre al compita Águila Real. Y pues, a darle con todo, pues ya
3: barbera,
2: que
3: barbera.
2: Temita por ahí, en Azteca Radio. Y pues ya que andamos por ahí con estrenos de temas, ahorita te voy a mandar un link.
1: Okay.
2: Es de una canción que se llama San Juditas. Es una composición que anda por ahí ya sonando. Todavía no sale en YouTube, pero ya anda sonando. Cualquier rato sale en YouTube también. Es de mi compa Olegario Huiza del Terco. Ahorita te mando el link.
1: Ok, aquí lo espero, Alfredusky, aquí lo espero. Por ahí vámonos con más de los temas. Por acá ese temazo que nos solicitan por acá los compadres Galván. Hoy nomás se llama...

dice, prima, los Méndez Painting en San Miguel de Allende, Guanajuato, fuimos testigos de tu debut y seguimos escuchándote. Dice, y chingona la bocina, prima. Ay, ay, ay, que fue testiga de tu debut. Ya sacamos otra.

Dios mío, no, hombre, qué bonito, qué bonita. La mera verdad, me siento bien alegre, me siento bien emocionada. Ay, no, Dios mío, nunca pensé en mi vida tener un corrido, que alguien me hiciera un corrido. Ay, Dios mío, ahora sí puedo morir a gusto. No, no, me protejo, me protejo, me protejo. Eso es un decir. En vida, muchachos, muchísimas gracias. Esas son cosas que te alegran el alma, que te alegran el corazón. Muy buenas tardes, Chabelita. Saluditos ahí para el señor Alfredo Rojas, para la tía Susi, ahí para todos los conectados, acá de parte de Anita, Anita Parra, claro que sí. Por acá, ¿qué nos dice José Méndez? A ver, José.

0: Eso es cierto. La prima Chava encontró en los micrófonos lo que le hacía falta en el alba, muchachos. Ay, si ustedes supieran todo lo que uno pasa al llegar aquí a los micrófonos. ¿Cómo llega? Con tristezas, con alegrías, con pesares. No, hombre, muchachos. Si ustedes supieran cómo llega uno como locutor a los micrófonos.
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0: ¡Ay, Dios mío! Por ahí muchísimas gracias al supervisor que también lo escuchó, dice que quedó bien perrón, gracias, gracias. Por acá también los saluditos para Meñito, dice felicidades Chávez por tu canción, les quedó muy bien, saluditos a ti, saluditos al patrocinador, saluditos al Águila Real, 10 de 10 mi Chávez, ponte la canción, se llama La Comadre con Mr. Chivo, dice y esa también es para ti, ahora, ahora que se atora. Bueno, ahorita la vamos a poner, Meñito, ahorita la vamos a poner. Vamos a ver qué nos dice nuestro patrocinador. Bueno, bueno.
1: Ah, pinche Chabeluz, ¿qué? No, sí, sí. Sí. Ese compita Águila sí trae con queso las tortillas. No, pues muchas felicidades. Y pues dale por ahí, pase de VIP, barreta libre al compita Águila Real. Y pues... a darle con todo, pues ya que vamos a sonar ese temita por ahí en Azteca Radio.
0: Claro.
1: Y pues ya que andamos por ahí con estrenos de temas, ahorita te voy a mandar un link. Es de una canción que se llama San Juditas. Es una composición que anda por ahí ya sonando. Todavía no sale en YouTube, pero ya anda sonando. Cualquier rato sale en YouTube también. Es de mi compa Olegario Juicio del Terco. Ahorita te mando el link.
0: Ok, ok. Bueno, por acá nos acaba de mandar ese temazo que dice que es nuevecito, nuevecito. A ver, vamos a escucharlo.

0: Dios. Y en voz de Olegario Huiza, el terco. A ver, vamos a ver qué nos dice por acá, qué nos dice el Águila Real. A ver, mi águila.
1: Pero no, Branita.
2: Aquí estamos. Aquí estamos celebrando la programación suya. Y la sorpresa que le doy a la persona. Gracias. Aquí estamos, gracias. Ahorita, comadre. Aquí le ganas.
0: Eso es todo por acá, mi águila real. Por acá, mi compaye, ya está destapando botecitos con ese corridazo. Eso es todo. Aquí en casita, descansando y escuchando su programación, comaye, dice. Y del Gragazo, Alfredín, ándale, ahí por el detallazo, dice, de Alfredín Rojas, dice, pues gracias a todos, dice que pues, dice qué gusto, y súbele, comaye, claro que sí, por acá de parte del Águila Real, que ya anda destapando coronitas. Nosotros continuamos con más de la buena música, esto que suena bien y bonito, se llama El Gallito.

Pues muchísimas gracias, no tienen que agradecerme a mí, sino que por acá el compadre Águila Real, que fue por acá el culpable de este bonito corrido, muchachos. No es corrido de mi, digamos que de mi vida, porque si fuera de mi vida, pues la mera verdad duraría como 2 días. No, la mera verdad es cómo inicié por acá en mi trabajo, cómo inicié en los micrófonos. Y pues bueno, en un ratito más me está diciendo la raza que lo vuelva a poner. Por ahí después de esta rola, lo ponemos nuevamente. Es conjunto Agua Azul, se llama.

0: Ay, oh, nomás ese temazo que se viene a cargo de Conjunto Agua Azul, hermosa tarde, ahí para Ángeles Salas, que nos estaba solicitando ese temazo. Hijo, eso dice, ya le tengo a todo, ya le tengo a todo, eso es todo. Hijo, eso muchachos, por ahí nos vamos rápidamente con más de la buena música, por acá ni más ni menos. Ni más ni menos que el día de hoy ando bien contenta porque pues por acá el compadre Águila Real por acá nos hizo un corridazo, por acá la raza anda diciendo que lo ponga nuevamente porque hay varios que no lo escucharon. Por ahí muchísimas gracias para mi Águila Real, ahí para sus compadres, muchísimas gracias por hacerme este bonito corrido, por ahí de los inicios donde la prima empezó por ahí a trabajar en los micrófonos con harta pena, sin conocimiento de nada, muchachos, sin ganas de hablar, sin poder hablar con hombre, con el miedo a todo lo que da. Pues bueno, eso se lo agradecemos allá hasta Ribota, ahí para mi primo, el Merce, que en paz descanse. Y este corrido suena más o menos así.
1: Y échamelo pa'l sur. ¡Súbanle a la bocina de Coppel! Porque ya llegó la prima Chávez.

0: Y claro, le damos las gracias al gran amigazo Cristian y al amigazo Rafa y sobre todo al Águila Real. Muchísimas gracias por este corrido para la prima Chávez.
1: Ay, no, ya no, por favor, Chabela, ya no lo pongas, ya me caíste gorda, Chabela, ya me caíste gorda, ya no eres de mi bando.
0: Me vale.
1: Ay, no. Y
0: Déjame
1: sí, sí
0: ser.
1: me enojé. A ver, ¿cómo a mí no me hacen uno, Chabela? Ay, no te creas, no se crean, no se crean, ¿eh? Como dijeran por ahí, no se crean aunque sea cierto. No, Chabela, de verdad que los felicito, te lo mereces por ser una pinche locutora a toda madre. Ajá. No, hombre, eres de las mías, Chabela, eres de las mías.
0: Soy
1: Felicidades,
0: tuya.
1: Chabela, te lo mereces. Y vengan más triunfos para la prima Chávez, ¿ok? Y arriba el pinche refugio, no sé dónde seas, pero arriba, arriba. Ay, no. Chabela, ahí ponte
0: Ahora.
1: esa de lo, ponte, no, más bien, espérame, es que la lengua se me traba lenguas.
0: Como yo.
1: Ahí ponte los horóscopos con Carlos y José. Creo así se llama. Vamos a mover el bote un ratito, Chabela. Ahora que andamos de estreno.
0: Ok, ahora que estamos de estrenos musicales, ¿verdad?

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Solamente voy a estar hasta las 5 de la tarde. 5 de la tarde se viene la comadre Arely.

de puros Sonorita, ándele, la raza de Sonora, muchachos, que nos anda escuchando. Por ahí nos vamos con ese temazo que nos solicitan, se llama Ojitos Lindos. Ahí con permiso de nuestro patrocinador, Alfredo Rojas.

Por ahí seguimos avanzando con los saluditos. Por acá dice Jas Álvarez, dice, no, pues enhorabuena, prima, la más taquillera, ahora con corridos, dice, ni quién la aguante. Ay, no, la mera verdad, sí voy a andar bien chocante, la mera verdad, pero díganme ustedes, a ver, ¿dónde está don Elías Moncayo? A ver, don Elías, ¿a poco cuando usted escuchó su corrido, a poco no se sintió así como bien chocante, así como que bien feliz, bien alegre? Ay, ay, ay, dice, saluditos a mi carnalito Alfredo Rojas y póngase esa de... Cruz de Fierro, dice, está perrón el corrido, prima Carelli, ya escuchándolo dos veces, dice, ya lo entendí un poco más, ok, ya le puso atención por acá, Jas Álvarez, como debe de ser, Jas, ponga atención. Se llama Te Llamé Borracho, ellos

0: Ya llévensela para su casa y guísenle un pollo a esa Chabela.
1: Te da risa, condenado Aureliano.
2: Eso que suena bien y bonita, cargo de misterio.
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1: Por favor, dos, porque ahora sí voy a andar con harta hambre, muchachos.

0: tenemos por acá un chorro de mensajitos. Ahí vamos, ahí vamos, ahí vamos. Dice por acá, saluditos al amigazo Fello hasta el meritito estado de Tennessee. Dice, muy bien, muy buen corrido, prima Chávez. Felicidades y puro Azteca Radio y al millonazo, dice por acá, don Elías Moncayo. Claro que sí, por acá también le mandamos los saluditos al compa de San Luis. Saluditos, prima, muy buen corrido, muchas felicidades, muy buen trabajo del Águila Real. Dice, pongas este corrido de mi carnal, por favor. A ver, mi compa de San Luis, por favor, hágamelo llegar. A ver, hágamelo llegar porque no me acuerdo cuál corrido es. Por ahí también el compa de San Luis le hizo un corrido por ahí a su carnalito. Por acá está en sintonía también su carnal, así que mándeme el link y ahorita se lo ponemos. ¿Qué nos dice nuestro patrocinador? Bueno.
1: Chávez, los que ya regresamos.
0: Ok.
1: Andaba allí en Lowe's agarrando unos materiales para un trabajo que vamos a arreglar mañana.
0: Ok.
1: Por ahí, saludos a toda la raza que anda ahí enchufada en Azteca Radio. Saludos por ahí a todos mis compadres, porque ya tengo varios.
0: Ay, Dios, qué bendición.
1: Que pidan sus canciones. Y yo te voy a encargar.
0: ¿Cuál?
1: Algo de Miguelón Martínez. Por ahí, suénate un rinconcito en el cielo. Con la banda Labrador, parece que la canta con ellos también. Y si no la encuentras, pues me suenas, espero que me la suenes. Pero así se llama la cancionita también.
0: Ahora.
1: Con Miguelón Martínez.
0: Espero de Miguelón, ok, ahorita se la sonamos.
1: Eso es todo, Chávez, los que andes bien pilas. Apenas te iba a pedir el corrido para mi amigo también, mi amigo Moncayo. Y por ahí los saludos para mi carnalito, el señor de la Gas Station.
0: Claro.
1: Quiero que pida sus cancionitas.
0: Aquí la tengo formada la canción de Haz Álvarez.

0: Ya, Chabela, ya, Chabela, ya. Ahora sí, Chabela, supéralo. Ya no. Pareces niña con juguete nuevo, tú. Pareces niña que apenas le bajó su primer periodo. Bien
1: Cálmese.
0: contenta porque pasó a ser señorita.
1: Uf, así me
0: Ay,
1: siento.
0: no. ¿Cómo borro esto? Chabela, verga.
1: Ay, condenada, si supieras que así me siento, como señorita, hombre.
2: Y a mí ponme el corrido El Guano, que ese es mi corrido. Es un corrido bien perrón, con los Tucanes de Tijuana.
1: Ok, el corrido del Guano, ahorita se lo sonamos. Por ahí nos estaban solicitando esto a cargo de los vaqueros. Se llama Cruz de Fierro. A ver, vamos a ver.
3: Llegaron los meros, meros. En especial, claro, para la raza que nos solicitó de estos temas originales.

0: complacidos con ese bonito tema.
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2: 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Oiga, por ahí nos vamos con esto que nos solicitaba por acá el compa.

Toditito, sí, señor. Y por ahí seguimos avanzando. Por ahí le mandamos los saluditos a Jas Álvarez. Por acá le mandamos los saluditos a don Elías Moncayo. Un saludito para mi compadre Ramiro Rosas. Ahí para los troqueros de Houston, Texas. Saluditos al compadre Goyo del Meritito Aguacatillos. Saluditos al compa de San Luis. Saluditos a mi compa Alfonso Hernández. A mi buen amigo Alfredo Rojas, Rojas Remodeling. Saluditos al amigazo Águila Real, acá de parte de don Elías Moncayo. Claro que sí, los saluditos. Saluditos, prima. ¿Quién? Qué bien quedó tu corrido. Felicidades. Gracias, mi Juanito. Gracias. Por acá también le mandamos el saludito para José Hernández. Hola, prima Chávez. ¿Cómo puedo hablar? Dice, ah, ok. Ahorita le damos información. Muchísimas gracias. Ahorita le damos información. Por ahí seguimos avanzando. Nos vamos con el guano, muchachos.

0: Se llama el amigo mesero para todos ustedes. Gracias.
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1: Ella es la prima Chabel. Isabel Contreras. Y échenmelo pa'l sur. Y súbale a la de Coppel.
3: Sí, ese sombrero me lo regalaron el grupo Corazón Gitano cuando vinieron aquí a Sur Carolina. Un saludo para ti de aquí de Sur Carolina. Hola, si ¿sí me puedes complacer con el corrido de la ladrona con Veloz de la Sierra? Aquí para el buen amigo Alfredo Lobo.
4: La ladrona, claro que sí, ahorita se la formamos. Oigan, muchachos, hubo un apagón. Y no como el que yo quisiera, el que canta Yuri con el apagón. ¿Qué cosa sucede con el apagón?
5: Chabelita, mi amor, ahí le encargo una de los tucanes, la pista secreta, y súbale a la que manda mi Chabelita, vino a levantar el rating y acabar tristezas. ¡Aija!
6: Ponte juguete, Chabeluski. Por ahí te encargo, me enamoras con Agua Azul, ahí por favor. Y por ahí saludos a toda la bandera que anda en sintonía.

a descansar. Pero claro, si alguien quiere algún programa especial, se puede comunicar al número de La Prima. El personal es el 487-179-99. Ah, no, ese es el de la radio. Espérenme, déjenme acuerdo del mío.

0: preparar y comer sus tortillas. Los esperamos en la casa de la prima Chávez Contreras.
1: Ah, no, ya me acordé de mi número, ahora sí ya me acordé, es el 487-00000000.

0: pues ustedes me abandonan, raza, ustedes me abandonan. ¿Qué les cuesta? ¿Qué les cuesta hablarme? Bueno, ya saben, para programas especiales se pueden comunicar al 487-179-99 o con la prima Chávez, muchachos, se pueden comunicar al número 487-137-06, ¿sí? 137-06, el número de la prima Chávez. Nos vemos en la próxima. Muchísimas gracias, Alfredo Rojas, por este programazo.
1: Y en la voz de Pedro Rojas.
0: Se quedan en buenísimas manos, mi compañera Areli, la manzanita, en cabina, con un programa especial, hasta Huasca, Hidalgo, ahí para donde Elías Moncayo. Nos vemos en la próxima. Bye, bye.

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1: Vámonos con más de la buena música, por acá sonando esto. 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
1: ¿Qué tal, amigos? Les saluda Alfonso Hernández, primera voz del Refuerzo Norteño. Los invito para que sigan escuchando Azteca Radio, ahí suena la música del Refuerzo Norteño. Y un saludo hasta Huasca Hidalgo para mi compa Elías Moncayo. ¡Primo! ¡Ay, ay, ay, ay, ay!

0: Vámonos con más de la buena música. Esto de Gerardo Díaz, Su Jerarquía. Esto que se llama, dice, suena monedas y billetes.
1: El mesero Gerardo Díaz, en esta ocasión estoy para servirle. ¿Qué se le ofrece?
2: Pues una de las dos, por favor, lo rápido que pueda.
1: Ahorita enseguida.
0: Por acá mandamos saludos para Sergio Ritz conectándose con nosotros. Por acá nos encarga una rolita de Julia Palma, esa que se llama La Rama del Mezquite, y Zula, a la que manda este carrero. Claro que sí, saluditos.
1: ¿Están conscientes que él me pidió una del 12?
2: Yo le pidió una del 18, ¿cómo va a traer una del
1: 12? Oiga, ¿en serio que me pidió una del 12?
3: ¿Qué sucede aquí?
1: No, patrón, me pidió una del 12.
2: Yo le pidió una botella del 18 y me trae una del 12.
1: No, eso es mentira, me pidió una del 12 y yo le traje una del 12.
3: No se preocupe, no se le va a cobrar.
2: No se va a cobrar nada, porque no se va a dar,
4: voy
2: yo.
4: Estás despedido. Tiene dinero, tiene derecho.

0: Ándale, así que vámonos con más de la buena música. Por acá nos sonando eso que nos encarga mi compadrito Alfredo Rojas.
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0: Para mi compadrito Alfredo Rojas, algo por acá, citado de los buenos temas.